0: And the winner is MC Hammer.
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Este es el mercadillo de Caravaca Radio. Y estos que comentamos ahora son los anuncios que tenemos en este mercadillo. Se necesita personal de almacén para tareas de preparación de pedidos, atención al cliente y reposición de mercancías. Se ofrece contrato indefinido, seguro médico privado, formación continua y buen ambiente laboral. Incorporación en septiembre. Interesados, enviar currículum a agustin@rodriguezvalero.com. Se necesita persona responsable por horas o interna para cuidado y aseo de persona dependiente, así como para labores domésticas en la Almudena. 669-38-46-55. Se necesita chofer para reparto de gasoil a domicilio en la zona de Caravaca y Cejín. 675-50-65-47. Se necesita mujer para cuidar a una persona mayor en Caravaca. 693-55-57-16. Se necesita señora para labores de hogar en Cejín, unas 2 o 3 horas al día, de lunes a viernes, por la mañana. 687-06-7901. Preguntar por Katy. Se ofrece pareja para la atención y cuidado de viviendas, fincas, cortijos, etc. También se ofrece para la atención de personas mayores. 631-44-4803. Se ofrece mujer con experiencia en el cuidado de personas mayores, también como ayudante de cocina, con una experiencia de 6 meses, o como friegaplatos o camarera o para almacén. 623-14-02-94. Se ofrece hombre con amplia experiencia en el sector del calzado y repartidor con todos los permisos. 615-98-52-83. Se ofrece chica para cuidado de personas mayores, cuidado de niños, limpieza. 643-40-55-72. Se ofrece chico como camarero, albañil o para cualquier otro empleo. 603-16-13-80. Se ofrece señora para acompañar a personas mayores en hospital o casa por las noches. 671-42-98-93. Se ofrece señora para trabajar haciendo compañía a personas mayores por las mañanas y también para trabajo de limpieza con empresas. 679-06-42-48. Se ofrece mujer española responsable para cuidado de personas mayores o para limpieza, no de interna. 621-04-5640. Se compran casas en el casco antiguo de Caravaca y fincas rústicas. También se compran pisos en calles céntricas de 2, 3 y 4 dormitorios. 607-49-29-33. Se vende piso céntrico a 3 metros de la Gran Vía, 4 dormitorios, salón comedor con balcón, 2 baños, cocina, despensa, patio. Es un primero con ascensor, calefacción de gas natural. 699-58-62-49. Se vende casa en Cejín, barrio de San Antonio. Tiene 2 plantas y cochera. 686-78-03-10. Se alquila piso en carretera de Granada 62. 3 dormitorios, salón, cocina y baño. 693-55-57-16. Se vende trozo de tierra de unos 900 y pico metros cuadrados en Cejín, Los Perialtos, en la carretera del Chaparral. Buen precio. 696-74-76-12. Se traspasa local de hostelería completamente montado para entrar a trabajar en Avenida de la Constitución. 628-62-80-36. Se vende juego de petanca de 6 bolas con su bolsa de transporte por 30 euros y aspirador robot Conga por 40 euros. 640-39-07-45. Se vende frigorífico de gas en buen estado, muy económico. 678-59-30-43. Se vende carricoche Jané con capazo en perfecto estado, precio 300 euros. 620-34-46-47. Se vende máquina industrial plana, marca Singer 160, teléfono 630-04-37-32. Se vende chándal de la talla 4XL y unas deportivas nuevas por 50 euros las dos cosas. 648-620-2-50.
Hasta aquí nuestro mercadillo. Si tú quieres incluir un anuncio, basta con que nos envíes un WhatsApp o un SMS al 644-75-5720 y nos dices qué anuncio quieres que emitamos. No te cuesta absolutamente nada, es completamente gratuito. Si quieres consultar alguno de los teléfonos o los anuncios que yo acabo de decir, basta con que entres a nuestra página web caravacaradio.com, verás que hay una sección que pone Mercadillo, clicas ahí y ahí tienes todos los anuncios que acabo yo de contar, que os acabo de ofrecer.

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0: ¿Qué tal? Buenos días. Saludos de Jennifer Álvarez. Comenzamos con titulares. Aviso amarillo por lluvias y tormentas en el noroeste de la región. El Ayuntamiento de Caravaca lanza la segunda edición del programa Cercanos para mejorar la calidad de vida de las personas mayores de las pedanías. Caravaca se suma a la concentración de apoyo a Ceuta convocada por la Federación Española de Municipios y Provincias. El nuevo curso escolar comienza con 320.000 plazas y más de 29.000 docentes. Educación ofrece más de 700 plazas para cursos de acceso a formación profesional de grado medio y superior. La comunidad promueve la investigación que convierte residuos en nuevos materiales para la industria regional. Cultura facilita en septiembre 20 actuaciones de artes escénicas en 11 municipios con el circuito profesional y Murmurarte. Y como siempre, la primera parada en nuestro tiempo de información es para conocer la previsión meteorológica de la jornada.
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0: Y saludamos ya desde la Agencia Estatal de Meteorología, Luz Cepeda. Buenos días.
2: Buenos días. Suben las temperaturas en la región de Murcia, se intensifica el calor, subirán más en los próximos días y además esta tarde podríamos tener algunas tormentas. Durante la mañana ambiente soleado con nubes bajas a primeras horas en el sureste. Esas nubes bajas desapareciendo darán paso al sol, pero por la tarde se forman nubes de evolución en las sierras del interior que nos pueden dejar algunos chubascos ocasionales con tormentas, sobre todo en el noroeste de la región, donde esta tarde podríamos tener alguna tormenta más fuerte con granizo y fuertes rachas de viento. Presencia de polvo en suspensión en el sur de la región de Murcia. El viento tenderá viento del este por la tarde, ocasionalmente moderado. Las temperaturas suben, máxima de 36 grados en Cieza, 35 en Caravaca de la Cruz, Lorca, Yecla y Molina de Segura, 34 en Murcia y Mazarrón, 32 en Cartagena y 30 grados en Águilas. Hará más calor en los próximos días, las temperaturas seguirán subiendo. Es una información de AEMET.
0: Y a esta hora tenemos 18 grados aquí en la ciudad de La Cruz. 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
1: Aviso amarillo por lluvias y tormentas en el noroeste de la región. Desde las 2 y hasta las 8 de la tarde, la Agencia Estatal de Meteorología mantiene este miércoles el aviso amarillo por lluvias y tormentas en el noroeste de la región de Murcia, en una jornada marcada por la inestabilidad atmosférica. La previsión apunta a cielos muy nubosos y a la posibilidad de chubascos que podrían aparecer de forma ocasional acompañados de tormentas. Estos fenómenos serán más probables e intensos en el interior, por lo que se recomienda precaución, especialmente en desplazamientos por carretera y en las zonas donde puedan producirse acumulaciones de agua. Además, se mantiene la presencia de polvo en suspensión, por lo que las precipitaciones podrían dejar depósitos de barro. La situación tenderá a mejorar a última hora de la tarde, cuando está previsto que se abran algunos claros. Desde los servicios de emergencia se recomienda mantenerse atentos a la evolución de la situación meteorológica y extremar la precaución ante posibles tormentas localmente intensas.
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0: El Ayuntamiento de Caravaca lanza la segunda edición del programa Cercanos para mejorar la calidad de vida de las personas mayores de pedanías. El Ayuntamiento de Caravaca de la Cruz lanza la segunda edición del programa social Cercanos, una iniciativa dirigida a mejorar la calidad de vida de las personas mayores que residen en las pedanías del municipio, acercándoles servicios y herramientas que favorecen su autonomía personal, el envejecimiento activo y la participación social. Tras la experiencia piloto iniciada en septiembre del año pasado y la gran acogida obtenida a lo largo de estos meses, Ayuntamiento y Gobierno Regional han lanzado la segunda convocatoria. La concejal de Servicios Sociales, Ana Belén Martínez, ha destacado que se trata de una actividad muy demandada por los vecinos.
1: Este programa vuelve porque nuestros mayores así nos lo han pedido. Y hay algo que para nosotros es fundamental, y es que atender a lo que nos piden nuestros vecinos y hacer todo lo posible por ayudarles. En este caso, cuando visitábamos el programa Cercano el año pasado, en las diferentes visitas que hemos ido haciendo a lo largo de su edición, hay una pregunta que se repetía constantemente por parte de cada uno de los usuarios, y era: ¿este programa va a continuar, verdad? ¿Esto va a seguir? Por favor, que no termine. Esa es una principal preocupación que tenían estos usuarios, y en ese sentido nos pusimos en marcha, y desde la Consejería de Política Social, Familias e Igualdad vieron también la importancia de este programa e hicieron posible darle esa continuidad. Así se lo comunicamos a nuestros vecinos en su momento, y hoy podemos decirles que es una realidad y que mañana comienza la segunda edición del programa Cercanos.
0: La concejal ha explicado que el Ayuntamiento de Caravaca ha sido nuevamente beneficiario de una subvención de la Consejería de Política Social del Gobierno de la Región de Murcia por importe de 133.000 euros que será destinada a la contratación de profesionales del ámbito social y sanitario que desarrollen este programa.
1: Para que programas como este funcionen es necesaria varias cosas. La primera, la financiación, por supuesto, pero también hace falta continuidad, compromiso y también una buena gestión. El Gobierno de la Región de Murcia vuelve a respaldar esta edición de este programa Cercanos, subvencionado como en la primera con más de 130.000 euros, y además desde el Ayuntamiento hemos trabajado para que este programa tuviera su continuidad, ya no solo en año, sino también entre esos bypass que se generan, y que en esta ocasión desde marzo a mayo hicimos lo posible para que también continuara, y porque era un programa que querían, que había pasado a formar de su día a día y que no querían que finalizara. Esta también es nuestra intención de futuro, que seguir trabajando para que Cercanos no sea algo puntual, sino un programa que nuestros mayores sepan que vuelve cada año, ya que forma parte de la vida de nuestras pedanías y así lo queremos que siga siendo. Cuando comenzó a rodar el programa Cercano, el año pasado había incertidumbre, era un programa nuevo, no se sabía cómo iba a funcionar, pero esa incertidumbre empezó a transformarse en certidumbre, en certezas y sobre todo en alegría por parte de todos, principalmente por parte de los usuarios, que han sido el principal motor de este programa, de los profesionales que lo han atendido de forma individual y también por nuestra parte, porque hemos hecho que esto fuera en realidad poniendo las herramientas que eran necesarias.
0: En este sentido, Ana Belén subrayaba que la iniciativa ha conseguido que muchas personas mayores salgan de sus casas, fomenten su vida social y participen en actividades que promueven hábitos de cuidado y envejecimiento activo.
1: Que nuestros mayores pudieran seguir viviendo en sus pueblos, en sus casas, en sus entornos, pero sintiéndose acompañados, atendidos y sobre todo activos. La acogida fue extraordinaria, como saben. Más de 300 personas mayores participaron en los 6 grupos que pusimos en marcha en esa primera edición. El Servicio de Podología nos traspuso una cifra también importantísima, con en torno a unos 400 usuarios, más de 1.300 visitas, porque como saben no solamente se lleva una vez, sino que se lleva según las necesidades de cada uno de los usuarios de este servicio. Pero más allá de las cifras, que por supuesto que son importantes, nosotros nos quedamos con lo que hemos ido viviendo y viendo durante estos meses y con lo que ellos mismos nos han transmitido. Hemos visto a personas que están más contentas, que esperan con ganas el día que tiene el programa Cercanos, que han hecho grupo, que salen de casa, que se relacionan, que hacen ejercicio, que comparten un almuerzo, que hablan de sus preocupaciones y sobre todo que pasan un buen rato juntas.
0: Como en la edición anterior, entre las actividades que se ponen en marcha destacan la gerontogimnasia y el ejercicio físico adaptado, talleres de memoria y estimulación cognitiva, sesiones de habilidades sociales y gestión emocional, actividades centradas en la autoestima y el sentido de la vida, talleres de duelo, así como propuestas vinculadas a la gastronomía local o la cultura y festividades locales. Otro de los servicios más valorados es el de podología a domicilio, que permite acercar atención básica de salud a personas con dificultades de movilidad o que residen en núcleos alejados del casco urbano.
1: No solamente fisioterapia, atención psicológica, talleres de memoria, actividades ocupacionales, hábitos saludables o cuidarse los pies. El programa cercano es también compañía, es amistad, es conversación, es tener una rutina y saber que hay un lugar y unas personas esperándote cada día. Por eso, después del descanso, que ellos mismos nos pidieron que vendría bien un descanso para poder atender pues, a sus familiares en este verano, mañana 1 de septiembre comenzamos una nueva edición, prácticamente como quien empieza un nuevo curso. ¿Los objetivos cuáles son? Fomentar esa autonomía personal, combatir la soledad y la despoblación rural. Esos servicios que están incluidos, como he hecho mención ahora, pues ofrece una podología a domicilio, rehabilitación funcional, atención psicológica, como decía, talleres de memoria, hábitos de vida saludable, entre otros. Hay un equipo profesional detrás de esos talleres. Cuenta con psicólogos, enfermeros, fisioterapeutas, trabajadores sociales, auxiliares, pero sobre todo personas con mucha humanidad y personas muy cercanas con los usuarios, que eso es lo más importante.
0: Una de las novedades de esta edición será la creación de dos grupos en Navares y Singla, siempre que se complete un número mínimo de usuarios.
1: Volvemos manteniendo los grupos establecidos de Archibel, Barranda, La Encarnación, La Almudena, El Moralejo y Los Rollos, que se creó a lo largo del transcurso del programa, pero es que además queremos seguir acercando el programa todavía más a nuestros vecinos, y este año la novedad es que hemos ofertado la posibilidad de crear otros dos grupos en Navares y en Singla. Para ello hay que establecer un número mínimo de usuarios, que se establece en 15 usuarios. La intención es muy sencilla. Si hay mayores que quieren participar, queremos intentar que puedan hacerlo en su propia pedanía, sin tener que desplazarse.
0: Por último, la concejal recordaba cómo se pueden inscribir todos los interesados en participar en esta segunda edición del programa Cercanos.
1: Directamente se pueden dirigir a su sede a partir de mañana, o llamar al teléfono 633-2330-98. También se pueden inscribir a través de las fichas de inscripción disponibles, que están a través de los pedáneos, en los centros de salud y en la propia sede. O también pueden llamar al teléfono 968-70-1100 desde el ayuntamiento y le informarán de todas las dudas que puedan tener. En el caso concreto del servicio de podología a domicilio, que está dirigido, como decíamos, a nuestras personas mayores de pedanía, también establece la ficha de inscripción, que recoge además información sobre posibles enfermedades, condiciones médicas o tratamientos que puedan ser relevantes para prestar adecuadamente esa atención podológica. Creo que pocas veces el nombre de un programa define tan bien lo que queremos conseguir. Se llama Cercanos porque de eso se trata, de estar cerca de nuestros mayores, de escucharles y de llevar los servicios allí donde los necesitan y donde viven, para que puedan seguir disfrutando de sus pueblos, de su entorno, de su vida, de esa etapa en la vida con salud, con compañía y sobre todo con ilusión.
0: Satisfacción entre los usuarios que participaron en la primera edición. Marcela Baraza y Mercedes López son vecinas de la pedanía de Navares.
2: Todo lo que venga, bienvenido sea. Para nuestras mayores, que somos, no somos mayores, una cosa excepcional. Así es que todo lo que nos traigan, bienvenido sea.
3: Pues muy bien, Néstor, está. Que venga todos los que sea, que nosotros estamos dispuestos a hacer lo que sea. Me gusta hacerlo todo.
0: El programa Cercanos contó en su primera edición con la participación de más de 300 personas mayores en los distintos talleres y servicios puestos en marcha en 6 pedanías del municipio. Tras el éxito de esta primera edición, el consistorio amplió el servicio con una aportación municipal de 15.000 euros que permitió mantener las actividades desde el mes de marzo hasta mayo. El proyecto se basa en un modelo de atención integral que acerca a las pedanías recursos sociales, terapéuticos y comunitarios. Para ello se cuenta con un equipo multidisciplinar formado por 2 psicólogos, 1 enfermera, 2 fisioterapeutas, 1 trabajador social, 1 educadora social, 8 auxiliares de enfermería y 1 agente de acompañamiento espiritual.
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0: Caravaca se suma a la concentración de apoyo a Ceuta convocada por la Federación Española de Municipios y Provincias. Se trata de una convocatoria para que los ayuntamientos de todo el país se unan el próximo miércoles 2 de septiembre, Día de Ceuta, a una concentración simultánea en respaldo a la ciudad autónoma y sus ciudadanos. La cita tendrá lugar a las 8 de la tarde a las puertas del Ayuntamiento de Caravaca de la Cruz, al igual que los consistorios de las numerosas localidades españolas que se han adherido a esta iniciativa. Escucha al alcalde de Caravaca de la Cruz, José Francisco García.
5: Una convocatoria a concentrarse el próximo día 2 de septiembre, que coincide con el día de Ceuta, a las 8 de la tarde en las plazas de los ayuntamientos de toda España. La finalidad es muy simple, ¿no? Es estar cerca del pueblo de Ceuta, mostrar solidaridad Yo creo que también esa solidaridad de todos con la unidad también del territorio nacional y también en el ámbito humanitario, ¿no? Lo que están viviendo nuestros vecinos de Ceuta donde durante más de un mes y por supuesto también hacer un llamamiento al gobierno de España para que actúe de una vez por todas y ponga las medidas necesarias, todos los recursos del Estado necesarios para dos cuestiones fundamentales, la convivencia en Ceuta y que los ceutíes puedan recuperar pues su vida normal cuanto antes, el tema humanitario, lógicamente tratado como un Estado de Derecho que somos, el tema migratorio, y también, y este también creo que es muy importante, la unidad territorial, la defensa, es decir, la actuación del Estado en la defensa de la unidad territorial ante un ataque, una invasión clarísima, un ataque híbrido del gobierno marroquí.
0: Con esta convocatoria, el municipalismo español quiere trasladar a los ceutíes que no están solos ante las circunstancias que atraviesa la ciudad y poner de manifiesto la voluntad de los ayuntamientos de permanecer junto a la ciudadanía en aquellos momentos en los que se requiere unidad, responsabilidad institucional y una respuesta decidida de las administraciones públicas. La Federación ha planteado esta movilización coincidiendo con el Día de Ceuta como una muestra de unidad del conjunto de los municipios españoles y como reconocimiento a los ciudadanos de la ciudad autónoma, trasladando el mensaje de que Ceuta no está sola. García insistía en la necesidad de una postura firme del Estado y hacía un llamamiento a la unidad ante uno de los problemas más graves, incidía, que ha vivido España en los últimos años.
5: Creo que en ese sentido también hay que poner de una vez por todas firmeza por parte del Estado, y si el gobierno no es capaz de hacerlo, pues tendrá que tomar otro camino, pero creo que este país no se merece esto. Por supuesto, quien lo está viviendo de un modo pues en sus casas es el pueblo ceutí. Insisto, esas son las principales reivindicaciones en esas concentraciones a las que bueno llamamos pues al margen de ideología, pues a todos los ciudadanos de Caravaca para que estemos cerca de un problema que creo que es uno de los más graves sucedidos en España en los últimos tiempos.
0: Así pues, el Ayuntamiento de Caravaca de la Cruz anima a los vecinos a acudir el próximo miércoles 2 de septiembre a las 8 de la tarde a las puertas del consistorio para participar en este acto conjunto y así contribuir desde el municipio a ese mensaje de unidad y respaldo a la ciudad autónoma y a todos los ceutíes.
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0: El nuevo curso escolar comienza con 320.000 plazas y más de 29.000 docentes.
6: El nuevo curso escolar 2026-2027 comenzará con más de 320.000 plazas ofertadas para el alumnado no universitario, distribuidas en educación infantil, educación primaria, ESO, bachillerato, formación profesional, así como en enseñanzas de régimen especial y educación permanente, y más de 29.000 docentes. El consejero de Educación y Formación Profesional, Víctor Marín, presentaba los datos del nuevo curso académico, destacando la consolidación de un modelo educativo propio basado en la libertad de elección de centro de las familias, en la igualdad de oportunidades, en la mejora continua de la calidad educativa y en la creación de nuevas oportunidades de formación y de futuro para los jóvenes de la región.
7: La Consejería de Educación ha estado trabajando para que el curso comience con absoluta normalidad en todos los centros de la región y con todos los servicios operativos y funcionando desde el primer día. El sistema educativo de la región de Murcia afronta este nuevo curso con más de 320.000 plazas educativas y con más de 29.000 docentes. Este inicio de curso refleja algo más importante: la consolidación de un modelo educativo propio para la región de Murcia. Una educación basada en el mérito, la capacidad y el esfuerzo como valores fundamentales en el aula, en la libertad de elección de las familias, en la igualdad de oportunidades, en la importancia del docente, en la mejora continua de la calidad educativa y en la creación de nuevas oportunidades de formación y de futuro para nuestros jóvenes. Un modelo que ha permitido reforzar la libertad de elección de las familias, mejorar la atención a la diversidad, ampliar las plazas gratuitas de 0 a 3 años hasta superar las 9.000, ampliar los servicios de comedor y transporte escolar, bajar las ratios en las aulas, aumentar y estabilizar las plantillas docentes, incrementar la oferta de formación profesional hasta niveles históricos, con un total de 48.400 plazas, y acometer un ambicioso proceso de modernización de las infraestructuras educativas. Este curso contamos con 241.819 alumnos en educación infantil, primaria, secundaria y bachillerato, frente a los 245.059 alumnos con los que comenzó el curso pasado. La diferencia es de 3.240 alumnos, una reducción vinculada directamente a la evolución demográfica.
6: En educación infantil, de 3 a 5 años, se han matriculado 40.576 alumnos. En primaria han sido 99.251, mientras que en secundaria 77.063. Por último, en bachillerato, las matrículas han ascendido hasta los 24.929 alumnos, con un descenso global de 3.240 respecto al curso anterior, vinculado directamente a la evolución demográfica. Marín explicaba que este descenso en el número de alumnos no ha supuesto la reducción del número de aulas, ya que se ha compensado con el incremento de alumnado de 0 a 3 años y con el aumento de plazas de formación profesional. A pesar de la bajada de la natalidad, incidía, se ofrece la mayor oferta educativa, el mayor número de docentes y la inversión más alta destinada a garantizar una enseñanza de calidad en libertad y con igualdad de oportunidades.
7: El sistema educativo no pierde oportunidades educativas porque seguimos ampliando la escolarización gratuita de 0 a 3 años, continúa creciendo la oferta y la demanda para la formación profesional y aumentan los recursos destinados a la atención personalizada del alumnado. En definitiva, a pesar del reto demográfico, tenemos más calidad educativa, más recursos y una oferta más amplia que nunca. La consecuencia, por tanto, es que el sistema educativo en su conjunto no pierde alumnado. También estamos avanzando en uno de nuestros objetivos estratégicos: mejorar la atención personalizada de los alumnos. Este curso las ratios medias vuelven a bajar. Una de las medidas que mejor representan el modelo educativo de la región de Murcia es la implantación de primero y segundo de ESO en colegios de educación infantil y primaria. Este curso incorporamos 11 nuevos centros y alcanzamos los 18 centros de esta modalidad en Murcia, Cartagena, Molina de Segura, Alcantarilla, Torre Pacheco, Puerto Lumbreras, Fuente Álamo y Totana. Seguimos impulsando medidas que facilitan la conciliación, la igualdad de oportunidades y el éxito educativo. Una de las más importantes es la gratuidad en la etapa de 0 a 3 años. Este curso ofrecemos más de 9.000 plazas gratuitas, 300 más que el año anterior. Más de 200.000 alumnos se beneficiarán del programa de gratuidad de libros de texto. Las ayudas para el estudio, específicas para primero y segundo de primaria, cuentan con una dotación de 800.000 euros y llegarán a más de 6.000 estudiantes. Más de 5.300 alumnos disfrutarán este curso de comedor escolar gratuito gracias a ayudas por un importe de 5,6 millones de euros.
6: El próximo curso se pondrán en funcionamiento 8 nuevas aulas abiertas que atienden a alumnos con necesidades educativas especiales en Murcia, Cartagena, aquí en Caravaca de la Cruz, Ceutí, Moratalla, San Pedro del Pinatar y Torre Pacheco, que prestarán servicio a medio centenar de alumnos. En total, habrá 188 aulas abiertas que atenderán a más de 1.150 alumnos.
7: La atención a la diversidad continúa siendo una de las grandes prioridades del Gobierno regional. Las medidas de apoyo educativo llegarán este curso a 21.062 alumnos con necesidades educativas especiales, lo que supone 1.312 alumnos más que el curso anterior. Entre ellos, 8.730 alumnos presentan trastorno del espectro autista, una cifra que representa ya el 41,5% del total del alumnado con necesidades educativas especiales y que supone casi 1.000 alumnos más que el curso pasado. Para ello, la región de Murcia contará este curso con más de 3.000 profesionales de atención a la diversidad. Incorporamos nuevos efectivos principalmente especialistas en audición y lenguaje y en pedagogía terapéutica, y se dotará de orientadores a los nuevos colegios que impartirán primero y segundo. El curso comenzará con 188 aulas abiertas, 8 más que el curso pasado. Seguiremos impulsando programas de éxito educativo como Supérate, Referente, Convive Team, Incluyo e IQUE.
6: Este verano el Ejecutivo Autonómico ha invertido 24,8 millones de euros en 38 obras de infraestructura educativa. Las principales obras han consistido en la sustitución de cubiertas y la instalación de placas solares para mejorar el confort térmico en un total de 13 centros educativos, la rehabilitación energética de 8 centros y la adecuación de espacios para aulas de 2 a 3 años en colegios.
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0: Educación ofrece más de 700 plazas para cursos de acceso a formación profesional de grado medio y superior.
6: La comunidad autónoma ofrece este curso más de 700 plazas para realizar cursos específicos para acceder a formación profesional de grado medio y superior. Estos cursos permiten a las personas que carecen de los requisitos de acceso a FP adquirir las competencias necesarias. Para acceder a los cursos de grado medio es necesario tener como mínimo 17 años cumplidos en el año de finalización del curso de acceso y, en el caso de los grados superior, al menos 19 años en el año de finalización. Los cursos de formación tienen una duración de un año académico. La superación de la totalidad o de parte de estos cursos conlleva la exención total o parcial de la prueba de acceso a estos ciclos formativos. El curso de acceso a los ciclos formativos de grado medio se imparte únicamente en régimen presencial, tiene una duración de 400 horas con 12 horas semanales y se trabajan competencias básicas comunicativas en lengua castellana, matemáticas y competencia digital. El curso de acceso a los ciclos de grado superior se puede realizar de forma presencial o a distancia. Tiene un total de 600 horas, 18 semanales y cuenta con una parte general que comprende las tres competencias básicas, lengua castellana, matemáticas y competencia digital, y una parte específica con lengua extranjera, inglés o francés, y contenidos de diferentes materias de bachillerato según la familia profesional a la que se desea acceder. El segundo periodo del proceso de admisión en los centros educativos se desarrollará entre el 1 de septiembre y el 24 de noviembre. Durante este plazo, las personas interesadas podrán matricularse en los centros donde se impartan estas enseñanzas, siempre que queden plazas disponibles. La Consejería de Educación ofrece 60 plazas para acceder a los cursos de acceso a ciclos formativos de grado medio en régimen presencial en los centros de educación de personas adultas García Alís e Infante en la ciudad de Murcia. Aquí la gestión de esas plazas se llevarán a cabo en el IES Ginés Pérez Chirinos.
0: La comunidad promueve la investigación que convierte residuos en nuevos materiales para la industria regional.
6: La comunidad lleva financiando desde el año 2020 una línea de I+D con los centros tecnológicos regionales, de la que han salido proyectos que responden al reto de transformar el residuo de una industria en la materia prima de otra. En este sentido, la economía circular abre una vía de negocio para las empresas de la región que empiezan a ver en sus propios desechos un recurso con comercial. Los proyectos financiados por el INFO han puesto a los centros tecnológicos a resolver este reto en sectores muy distintos, con resultados que van del laboratorio al producto. El consejero de Empresa, Empleo y Economía Social, Luis Alberto Marín, explicaba que están decididos a sostener este programa año tras año, porque los centros tecnológicos son el laboratorio de I+D de empresas regionales. En este sentido, también ha destacado que cuando una empresa del mármol o de la conserva accede a este investigación, deja de competir solo con el precio y empieza

0: plásticos y envases activos a partir de restos de la propia industria agroalimentaria. En el sector de la piedra natural, el Centro Tecnológico de Materias Primas, Minerales y Materiales trabaja junto con el Centro Tecnológico Naval y del Mar para convertir los residuos de cantera en arrecifes artificiales para regenerar los fondos marinos. El Centro Tecnológico del Metal, por su parte, está investigando para reutilizar el polvo de los extintores fuera de uso, un residuo difícil de tratar como aditivo que retarda el fuego en materiales de construcción, combinándolo con compuestos que mejoran la eficiencia energética de los edificios. Se trata en definitiva de apoyar a nuestros centros tecnológicos para que generen conocimiento y desarrollen tecnología que llegue al tejido empresarial e industrial de la región y ayude a nuestras pequeñas y medianas empresas a través de la reutilización de los residuos, en este caso, a ser más eficientes y competitivas.
1: En el ámbito agroalimentario, el Centro Tecnológico de la Energía y el Medio Ambiente investiga con el proyecto Sudown cómo convertir el lactosuero, el líquido que sobra al fabricar queso, en ácido succínico, un compuesto de alto valor para la industria química. En paralelo, el Centro Tecnológico del Calzado y del Plástico, con el proyecto Aplauso, y el Centro Tecnológico Nacional de la Conserva y la Alimentación, han desarrollado plásticos y envases activos a partir de restos de la propia industria agroalimentaria. Por último, en el sector de la piedra natural, el Centro Tecnológico de Materias Primas, Minerales y Materiales trabaja en el proyecto ALREF, que convierte el residuo de cantera en arrecifes artificiales para regenerar fondos marinos, un proyecto desarrollado junto al Centro Tecnológico Naval y del Mar.
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3: Cultura facilita en septiembre 20 actuaciones de artes escénicas en 11 municipios con el circuito profesional y Murmurarte.
4: La Consejería de Turismo, Cultura y Deportes facilita que 11 ayuntamientos de la región de Murcia programen 20 actuaciones durante este mes de septiembre dentro del circuito profesional de artes escénicas y música de la región de Murcia y del plan Murmurarte, que promueve el Instituto de las Industrias Culturales y las Artes, el ICA. Dentro del circuito profesional, 6 municipios contarán con un total de 9 funciones y en Murmurarte son 11 los espectáculos en cartel en 5 localidades. En concreto, han programado espectáculo aquí en la comarca del noroeste los ayuntamientos de Bullas y Cejín. El director general del ICA, Manuel Cebrián, señalaba que se trabaja con los ayuntamientos y los profesionales de la arte escénica murciana en el circuito profesional para lograr una programación de calidad estable y continua, con el doble objetivo de acercar la cultura a todos los ciudadanos y promover las industrias culturales de la región de Murcia.
5: Desde la Consejería de Cultura trabajamos con los ayuntamientos y con las compañías de artes escénicas murcianas en el circuito profesional y Murmurarte para lograr una programación de calidad estable y continua, con el doble objetivo de acercar la cultura a todos los ciudadanos y promover las industrias culturales de la región de Murcia.
4: En el marco del circuito profesional, es Bullas el municipio que más espectáculos programa este mes, con 3. El Auditorio Casa de la Cultura de la localidad ofrecerá Martirio Alba de la Púa Escénica el 28 de septiembre. Al día siguiente, Pentación pondrá en escena Mejor No Decirlo, y el último día del mes será el turno de Doble K Teatro con Gamberras. Asimismo, el Centro Cultural Adolfo Suárez de Cejín arranca su programación el martes 1 de septiembre con El Aspirante de Trama Teatro. Al día siguiente, Zarco Teatro ofrecerá Páncreas, y el jueves La Luz de la Verbena presenta La Guardia, y la programación se cierra con Olimpis de Nacho Vilar Producciones en la Gran Vía Cejinera el próximo 13 de septiembre.
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Hola, ¿qué tal? Muy buenos días. A esta hora habitualmente suena la sintonía de las noticias curiosas, pero hoy vamos a saltar esa parte de nuestro programa porque esta mañana me han dejado a mí aquí solito. Y lo que hacemos es comenzar un poquito antes el Disco Show de Caravaca Radio. 2 de septiembre, miércoles ya. Y 27 grados ahora mismo en el exterior de los estudios de Caravaca Radio. Un día, este de hoy, en el que volveremos a tener una alerta amarilla, de las muchas que hemos tenido en el pasado mes de agosto, por la posibilidad de que se produzcan lluvias importantes, lluvias y tormentas. Desde las 2 de la tarde y hasta las 8 estará activa la alerta amarilla aquí en la comarca del noroeste de la región de Murcia. Una alerta amarilla que nos indica que podemos tener lluvias con una precipitación acumulada en una hora de unos 15 litros y tormentas que pueden ir acompañadas de granizo y de rachas muy fuertes de viento. Por tanto, ya sabes, hoy precaución, que estamos en alerta amarilla. De toda la comarca de toda la región de Murcia, por cierto, es la comarca del noroeste la única que está en esa alerta amarilla. Mañana desaparece, mañana cuando sí que estará prácticamente toda España o buena parte de España en alerta amarilla o naranja, precisamente por temperaturas, por las elevadas temperaturas que tendremos en los próximos días. Hoy aquí en Caravaca de la Cruz el termómetro se alzará hasta los 35 grados aproximadamente, pero ojo, porque mañana y pasado aún se incrementará más y lo tendremos en torno a los 36-37 grados de máxima. 2 de septiembre. Todavía estamos en veranito, El 2 de septiembre del año 1666 se produjo el gran incendio en Londres que destruyó gran parte de la ciudad, incluyendo el área medieval dentro de la vieja muralla. Justo un año después, el 2 de septiembre de 1667, se instalaba en París el primer sistema de alumbrado público. Era la primera vez que se tenía un sistema de alumbrado público. En 1969, el 2 de septiembre, comenzó el caso de la empresa Maquinaria Textil del norte de España, Matesa, una estafa millonaria que afectó a altas esferas del franquismo. ...1945, Segunda Guerra Mundial. El 2 de septiembre se firma el acta de rendición incondicional de Japón a bordo del acorazado Missouri, con lo que se ponía fin oficialmente a la Segunda Guerra Mundial. Una Segunda Guerra Mundial que finalizó tras el lanzamiento de las bombas atómicas por parte de Estados Unidos contra las ciudades de Hiroshima y Nagasaki. Mucha gente ya no lo recuerda, han pasado 11 años, pero en 2015, un 2 de septiembre, una figura de un niño muerto, ahogado en una playa, Aylan se llamaba, nos encogió a todos el corazón. Aylan, un niño sirio que huía con su familia de la guerra en su país, era hallado muerto en una playa turca. Aquella imagen del niño boca abajo, fallecido, ahogado, se convirtió en un auténtico símbolo de aquel momento. Han pasado 11 años ya. Hoy cumpleaños Keanu Reeves, el actor estadounidense que nació en 1964 y dos años después, en el 66, nació y hoy cumpleaños Salma Hayek, la actriz mexicana. Que eso de que cumpleaños es un decir, porque yo la veo cada vez más joven. Es increíble cómo de joven se conserva Salma Hayek. En 1652, el 2 de septiembre, fallecía José Ribera, el pintor barroco español.
También en 1969, Ho Chi Minh, el líder de la revolución vietnamita. También en 1973 fallecía J.R.R. Tolkien, el escritor británico, autor del Señor de los Anillos. Hoy es 2 de septiembre, el Día Internacional de la Crianza Respetuosa. Día Internacional de la Crianza Respetuosa.

Pues vamos a comenzar en esta mañana de miércoles. Déjame que te recuerde una cosita. Es miércoles y, por tanto, hoy hablaremos con el alcalde de Caravaca de la Cruz. Hablaremos con José Francisco García y, bueno, pues con él analizaremos toda la actualidad del municipio. Te damos, como siempre, la posibilidad de que si tienes alguna duda, alguna pregunta, alguna cuestión que trasladarle al alcalde, nos la envíes por WhatsApp o SMS al 644-755720. 644-755720. Preguntas que le quieras hacer al alcalde, comentarios, dudas, cuestiones que le quieras plantear, lo que tú quieras, al 644-755720 y nosotros, pues eso, se lo comentamos al alcalde ahora después, a partir de las 12, cuando hablemos con él. Hoy, para empezar, vamos con un grande, como hacemos habitualmente, un clasicazo para comenzar. Hoy, Tom Petty and the Heartbreakers. Tom Petty los rompe corazones con su Learning to Fly. Esto es una maravilla. Así empezamos. Buenos días.

Pues lo decía yo hace un momento, ¿eh? No te olvides, hoy tenemos alerta amarilla, aviso amarillo por fuertes lluvias y viento. Solamente aquí en el noroeste, en toda la región de Murcia, solo el noroeste, pues precisamente la comarca que va a sufrir seguramente las inclemencias del tiempo. Vuelven esas lluvias y lo hacen aquí en el noroeste. Entre las 2 y las 8 de la tarde estará activa esa alerta amarilla, lluvias que pueden dejar hasta 15 litros en tan solo una hora. Vamos a escuchar a Tina Turner esta mañana y lo vamos a hacer con este temazo. Se llama I Don't Wanna Lose You. Esto es obra de una de las voces más emblemáticas de la historia de la música. Ahí está.

¿Cómo te atreves a volver? Ahí estaba la música de los Morat, los colombianos que fueron exitosos, bueno, hasta no poder más con esa canción y que después, bueno, pues ya han venido otros éxitos, pero desde luego nada que ver con aquel ¿Cómo te atreves?, que sonó muchísimo y que como ves sigue sonando. A las 11:30 de la mañana vamos a llegar de la mano de Bruno Mars con una canción que alguien me pidió al 644-7557-20. Ahí está, Bruno Mars.

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Pues ahí seguimos nosotros en la sintonía de Caravaca Radio, acompañándote con 39 minutitos hoy por encima de las 11 de la mañana. Quiero recordarte que eso de las 12 vamos a hablar con el alcalde de Caravaca. Y como es habitual, bueno, pues yo os pido que aquellas dudas, preguntas, cuestiones que le queréis trasladar al alcalde, pues que me las enviéis al 644-75-5720. 644-75-5720. Nosotros se las trasladaremos ahí al alcalde.

¡Qué de canciones bonitas, me estáis pidiendo esta mañana! Ahora, por ejemplo, esta de Antonio Orozco, que alguien me pidió y me decía, dedícasela a mi padre, que es mi héroe. Pues venga, esta para tu padre. Que no me has dicho el nombre, imagino que él ya sabe que es para él. Pues para todos los héroes y todas las heroínas. Antonio Orozco.

0: Qué bonita es, ¿eh? Qué bonita es esa canción de Antonio Orozco que escuchábamos también esta mañana aquí en la sintonía de Caravaca Radio en el Disco Show.
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Hola Julián, me gustaría escuchar una del último de la fila, me dicen por aquí. Estuve viéndoles en la gira. Oye, yo también, ¿eh? He estado yo también en la gira final. Yo estuve precisamente en el último concierto ya que hicieron. No sé si es el mismo en el que tú estuviste, pero fue apoteósico, ¿eh? Ahí en Valencia con fuegos artificiales y todo. Bueno, una maravilla. ¿Me has dicho una canción del último de la fila? Pues mira, yo te voy a poner Cuando el mar te tenga.

No pueden faltar cada poquito tiempo aquí en Caravaca Radio. Claro que sí. Entre los seguidores de Caravaca Radio, yo creo que si hiciésemos un estudio, uno de los grupos más queridos y más admirados y más pedidos aquí en la radio es precisamente Modern Talking. ¿Recuerdos de los 80? Pues seguramente. Ahí está.

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0: Pues este es el momento de centrarnos en la actualidad del municipio de Caravaca de la Cruz, y para ayudarnos precisamente a conocer toda esa actualidad, siempre pedimos la colaboración del alcalde de Caravaca de la Cruz, de José Francisco García, que ya me está escuchando a mí al otro lado de la línea telefónica. Alcalde, buenos días.
1: Hola, muy buenos días. ¿Qué tal?
0: Hay una noticia que hoy obviamente es la que destaca por encima de todas, la convocatoria de la Federación Española de Municipios y Provincias de apoyo al pueblo de Ceuta, a la que se sumó el Ayuntamiento de Caravaca, y que por tanto hoy a las 8 de la tarde en la Plaza del Arco están invitados a participar todos aquellos que deseen unirse en esa muestra de apoyo y solidaridad con los ceutíes.
1: Sí, efectivamente, yo creo que hoy, bueno, no solo en Caravaca, ¿no? Yo creo que en toda España centra la atención esta concentración, física lógicamente, y, bueno, una manifestación de apoyo, ¿no?, a lo que está ocurriendo en Ceuta, a todas sus vertientes, ¿no?, a la defensa del territorio, a la crisis humanitaria, a la crisis migratoria. Es que esto no es solamente una crisis migratoria normal o una crisis humanitaria, que también no es normal, sino que bueno, hay un trasfondo que hoy se ha acentuado aún más, ¿no?, por las últimas noticias que estamos conociendo, de que efectivamente hay un ataque al territorio orquestado por parte del gobierno marroquí, perfectamente orquestado, utilizando como munición a los seres humanos. Se nos olvida, Julián, a mí me parece paradójico que no se hable, no lo vengo escuchando desde hace mucho tiempo, que allí han perdido la vida más de 150 personas.
0: Efectivamente, es quizá lo que está quedando olvidado, es cierto, y es lo más sangrante de todo.
1: Sí, bueno, efectivamente, ya hablaba de un poco toda esa crisis humanitaria que, claro, se acentúa. Bueno, las muertes, evidentemente, son pérdidas humanas que ya no se puede hacer nada por ello, ¿no? Pero están ahí, ¿no? Y creo que es algo que tenemos que tener muy en cuenta. Y lógicamente, ¿no?, la convivencia en una ciudad que no tiene capacidad para esto, pues cada día va a ir empeorando, ¿no? Que no, de verdad, no encontramos nadie razones para que se haya tenido un mes entero sin hacer absolutamente nada, y ahora pues esto se haya convertido de nuevo un enfrentamiento político. Es que creo que aquí todo el mundo está entendiendo que hay una cuestión, que es el Estado tiene que desarrollar sus funciones, todas ellas, la defensa del territorio, pero también la humanitaria. Y cuando desaparece el Estado, aparece el caos, aparece la confrontación, y ocurren estas cosas. Yo no sé, a veces uno llega a pensar, ¿no?, que el gobierno nos está llevando también a esta confrontación, y eso es muy grave, ¿no? Yo, después de escuchar la entrevista del presidente, no ha acreditado a muchas de las afirmaciones que se hacían, no ha acreditado al ataque a instituciones como la monarquía, no ha acreditado a que te pueda decir el presidente que él ha trabajado, que ha descansado y que es su derecho. Yo es que me parece que está tan lejos de la sociedad, que muestra tan poca empatía, y que evidentemente es el máximo responsable, y que no ha ejercido las funciones que les corresponden. Eso es una realidad. El único argumento ahora mismo sea que reclámenle a las comunidades autónomas que acojan a los migrantes. Bueno, incluso la Unión Europea manifestó alguna cosa, son los menores, que tienen que tener, por supuesto, porque además así lo marca la legislación, pero yo creo que todos entendemos que un menor tiene que tener un tratamiento muy especial, evidentemente, y más si nos consideramos un país avanzado, un país democrático que protege los derechos humanos, pero evidentemente el resto de los inmigrantes no pueden pasar a la península, y así lo ha manifestado también la Unión Europea, porque no es una crisis migratoria normal, ¿no? Son munición que nos ha lanzado el gobierno marroquí, y que, bueno, por mucho que lo quiera negar el gobierno de España, así que razones tendrá, pues esto es una realidad obvia y que todos entendemos. Otra cosa es los menores, que evidentemente, ¿no?, yo creo que las comunidades autónomas tendrán que cumplir su obligación, pero el gobierno de España tiene que saber como mínimo cuántos son. Es que no se saben ni cuántos son, ¿no? Entonces, que no utilicen ese argumento porque es un argumento ya un poco falaz, ¿no? Yo creo que no hay excusa para no mostrar hoy apoyo a Ceuta en esas concentraciones que se han convocado en todos los ayuntamientos de España y por parte de la Federación de Municipios, que nos representa a todos los ayuntamientos. Es verdad que el SUE tiene un problema, que muchos de los alcaldes pues están saliéndose evidentemente, ¿no?, y viendo lo que está ocurriendo de esa tesis oficial de que les lanzan desde el partido, y que evidentemente pues están y van a acudir a esas concentraciones, ¿no? Yo creo que esto es una cuestión de todos, que no tiene que haber partidismo en este sentido y que hay que defender en este caso muchas cosas, ¿no? Pero esa aparición del Estado y que cumpla sus funciones es fundamental.
0: Hay una cuestión que has comentado así por encima. Hay un informe que ha aparecido en los medios de comunicación de la policía traslada a la jueza que agentes de Marruecos planificaron y ejecutaron este salto. ¿Crees que ese informe debería tener consecuencias políticas?
1: Bueno, eso debe tener consecuencias políticas inmediatas, ¿no? Pero que no sea esa consecuencia contarle la cabeza al jefe de al responsable de esos informes. Consecuencias políticas. O sea, se está mintiendo descaradamente y hay cosas que nos están ocultando, y todos entendemos que la política exterior, la diplomacia, pues bueno, tienen unos cauces y que evidentemente Marruecos es un vecino con el que nos vamos a tener que llevar siempre, pero de ahí a que no marquemos nuestro territorio y a que no ejerzamos o que el Estado no ejerza su labor, hay una diferencia, y lo que estamos conociendo es gravísimo, por lo que yo creo que todos lo sabíamos, ¿no? Al final es un patrón exactamente igual que el de la Marcha Verde, exactamente igual, es decir, agentes infiltrados, en aquella ocasión dentro de los 300.000 marroquíes que se dirigieron al Sáhara, un poco pues, reclutados de todas las zonas de Marruecos, muchos de ellos con promesas que luego evidentemente su gobierno les incumplió. Ya había 25.000 miembros del ejército marroquí infiltrados entre ellos, ¿no? Pues bueno, pues está ocurriendo un poco lo mismo, ¿no? Había evidentemente agentes de paisano pertenecientes a, pues bueno, a la policía o al ejército marroquí en esa invasión del territorio, ¿no? Y utilizando, como hemos dicho antes, munición humana, ¿no?, que es lo más grave de todo. Pues si el Estado no tiene nada que decir, no somos capaces de ¿no?, manifestar el presidente del gobierno, el ministro de Exteriores, que hasta aquí hemos llegado, pues no sé entonces lo siguiente qué va a ser, ¿no? Porque si este paso no se para, habrá uno siguiente y otro más. Eso lo podemos tener claro.
0: Pues hoy, 8 de la tarde, en la Plaza del Arco, esa convocatoria de la Federación Española de Municipios y Provincias de apoyo al pueblo de Ceuta, a la que se ha sumado también el Ayuntamiento de Caravaca de la Cruz. Hoy también es noticia una visita que has hecho esta mañana a visitar esa actuación de puesta en valor que se ha realizado en el entorno de la capa negra del Barranco del Gredero, que es un espacio de un interés geológico absolutamente impresionante que tenemos aquí en Caravaca de la Cruz. Es uno de los 3 lugares de España y de los 100 de todo el planeta donde se puede observar el impacto del meteorito que acabó con los dinosaurios.
1: Sí, bueno, en Caravaca sabéis que tenemos mucho patrimonio, hay turísticamente muchísimas cosas, tenemos patrimonio material, tenemos patrimonio inmaterial, pero tenemos también patrimonio natural y científico. En este caso es un asunto científico de primer orden mundial. Es uno de los 3 lugares de España donde se puede ver la capa negra, esa capa, y ese, bueno, realmente es un límite también entre cambios de eras geológicas de la Tierra, y donde se puede ver obviamente pues los sedimentos, los restos de que amparan y que vienen a demostrar esa teoría del meteorito que extinguió el 65%, no solamente los dinosaurios, el 65% de las especies de la Tierra. La capa negra del Barranco del Gredero es un monumento natural de la región de Murcia, fue el cuarto monumento natural de la región de Murcia declarado, Y lo que ha hecho el ayuntamiento, esta mañana participaban con nosotros también los profesores Carlos Díaz, que me conoceréis, que ha sido muchos años profesor de San Juan de la Cruz,
0: sí.
1: Y también Luis Arrufán, y la verdad que, bueno, hacían esa argumentación. Ellos han estado detrás de esto desde final de los años 70, desde que este científico holandés pues descubre ese estrato perfectamente visible aquí en Caravaca de la capa negra. Y otra de las cuestiones más importantes del sitio de Caravaca, de la capa negra de Caravaca, que fue una de las tres a nivel mundial que sirvió para amparar esta teoría, ¿no? La teoría del meteorito que terminó con el 65% de las especies del planeta. Esa es otra de las, como te decía, otra de las singularidades, ¿no? Una de las tres a nivel mundial que, como digo, respaldó esta teoría. A partir de esos años, ha habido mucho interés sobre esa zona. No es la única interés geológico en Caravaca. Sabéis que también en la zona del río Argos, donde está el molino del río Argos, también se clavó un clavo dorado, que es también una referencia mundial de otro cambio de era de la geológica de la Tierra. Pero en este caso, bueno, por lo que supone, ¿no?, esta teoría, y por lo que supone ese cambio, ¿no?, de era de la Tierra, pues es especialmente importante. Lo que hemos hecho desde el ayuntamiento ahora ha sido poner en valor un mirador, porque lo que es la capa visible para cualquier ciudadano, para el ciudadano a pie, no es algo que tenga una visibilidad sencilla ni que sea tampoco extraordinariamente atractiva a la vista, ¿no?, al margen del interés científico, ¿no? Pero sí que lo que hemos hecho ha sido un mirador donde, bueno, aparte de que está justo en esa zona, pues hay unos paneles divulgativos, hay una silueta de acero de un dinosaurio, de un velociraptor, y hay un sendero perfectamente puesto en valor desde la zona de la trasera de la cooperativa, y desde toda la trasera de lo que era la fábrica de la Inmaculada y Segisa, por ahí cruzar el río Argos, y por la trasera de Santa Inés, de todas las de la cooperativa, etcétera, subes hasta el barranco de Gredero, que está, para que nos situemos, en la trasera de Hierros del Noroeste. Uh-huh. Todo eso a través de un sendero, bueno, que uno puede ir con los niños paseando en bicicleta y llegar a este punto, a este mirador, que es muy atractivo, que ahí es donde se encuentra la capa negra, y que, bueno, pues a la misma vez se puede aprender de esta riqueza que tenemos en Caravaca, que es muy importante la divulgación, ¿no?, en este caso de nuestro patrimonio, de la ciencia en este caso, porque es un tema científico de primer nivel, y un poco también del orgullo, el orgullo patrio, ¿no?, de sentirnos orgullosos de que se esté en Caravaca y que sea uno de los lugares donde mejor se conserva y donde más visible es esa capa. Luego eso genera un montón de anécdotas, ¿no? Hablábamos esta mañana con Carlos Díaz, con Luis Arrufán, de muchas de las anécdotas que se producen en esta, sabéis que la teoría de los dinosaurios, ¿no?, y que esto, pues, ha sido llevado también al cine, sí. Y bueno, pues despierta mucho el interés, ¿no?, de la gente en un ámbito un poco más friki, ¿no?, y muchas veces pues gente viene buscando polvo de dinosaurio o ilirio, ¿no?, que es esa materia que efectivamente existe en esa capa negra, pero bueno, nada de eso se va a encontrar, y además no es recomendable que nadie indague en esa capa, pero sí a nivel de divulgativo es algo muy muy interesante, y al que vienen muchísimos científicos todos los años pues a observar, ¿no?, y a estudiar esa capa negra. Y como digo, lo hemos puesto en valor, creo que ha quedado muy bien. Queda una segunda fase, para que nos hagamos una idea. Este es el Camino Real de Granada. Queda poner en valor un tramo que vamos a empezar, tenemos ya parte del proyecto, que va por la trasera del campo de fútbol de Villa Patos, con todo lo que es esa trasera, engancha a través de ese camino que sube hacia el polideportivo, al lado de la rotonda del Palatorio. Y hay una zona que veis que hay unos arbustos ahí, como que hay mucha maleza. Bueno, pues eso hay que adecuarlo, porque ese es el antiguo Camino Real de Granada, eso es público, y por ahí aprovechando la acción de la carretera, que también hay que adecentarlo, poner unas palanqueras, por ahí se conecta ya con la vía que nos lleva directamente hasta la Capanema, ¿no? No sé cuánta distancia habrá, estaremos hablando de unos 3 kilómetros aproximadamente, de los cuales ya un kilómetro está adecuado y estamos ya pues en marcha para poner en valor el resto, con señalización, que todo quede ya conectado con el casco urbano, ¿no? Quedaría conectado con el casco urbano, pues justo en la esquina de la zona del campo de fútbol, para coger la trasera del campo de fútbol, y que bueno, que sea un sitio pues al que podamos ir tranquilamente, como te digo, pues a andar, a pasear, a hacer deporte, con la familia, en bicicleta, como queramos.
0: Esto nos indica también, viene a enseñarnos que el suelo que pisamos históricamente ha vivido cosas apasionantes, ¿no? Nos fijamos muchas veces aquí en esta zona en una historia medieval que no deja de ser muy, muy, muy reciente si lo comparamos pues como con esto de lo que nos estás hablando, o por ejemplo con los hallazgos recientes, ¿no? En la Cueva Negra, una vez más, pisamos suelo con una historia tremenda.
1: Claro, cuando escuchas a los geólogos hablar del tiempo, te das cuenta lo pequeños que somos y el poco tiempo que estamos en nuestro planeta, ¿no? Porque claro, ellos hablan del tiempo en millones de años como si eso fuese una cosa pequeña, ¿no? Claro, de que estamos hablando en este caso de millones de años, ¿no? De evolución de la Tierra y en este caso de un periodo concreto de un choque de un meteorito de unos 10 kilómetros contra la Tierra, que provoca una alteración total y absoluta del planeta, acabando con el 65% de las especies. Decía esta mañana Carlos Díaz que no acabó con todos los dinosaurios, porque efectivamente las aves es una evolución de los dinosaurios con los que no acabó ese meteorito, ¿no? Así que muy interesante, ¿no? Pero que efectivamente lo que tú decías, que pequeños somos, ¿no? Y que poco tiempo estamos en este planeta.
0: Es cierto. Hay otra actuación que se ha llevado a cabo a lo largo de todo el verano, que han sido las distintas los distintos eventos que han tenido a la cultura como protagonista, en lo musical, en el teatro, con una semana de teatro impresionante también este año. Y ahora, hace unos días ha finalizado, por ejemplo, el ciclo A la Luna de Barranda. Pues así, resumiendo brevemente lo que han sido 2 meses en lo cultural, han sido muy, pero que muy intensos.
1: Sí, yo creo que la programación cultural lúdica de Caravaca en su conjunto, porque la programación que ha habido en pedanías este verano creo que no tiene parangón, es decir, hemos llevado a un nivel de programación muy, muy intenso, que llega a todas y cada una de las pedanías, que bueno, es verdad que lo más conocido pues, puede ser la Luna de Barranda, porque es un ciclo que lleva mucho tiempo proyectándose en los veranos, que está muy consolidado, que viene mucha gente, que es una programación de mucha calidad, y que, bueno, pues este año nuevamente pues ha cerrado el ciclo con una asistencia de público con lleno total todas las noches. Ha sido los cinco sábados del verano, del mes de agosto, perdón, y bueno, pues como digo, este es un poco el foco, ¿no?, de esa programación en pedanías, que ha sido, bueno, hemos tenido música, hemos tenido programación lúdica para los más pequeños, y que se ha repartido en todas las pedanías, ¿no?, que un poco durante el verano, mitad de julio y agosto, pues en las pedanías hay muchísimo ambiente, sin olvidar, por supuesto, también el casco urbano. Tú hacías referencia también a ese ciclo de teatro que este año ha dado otro pasito más, aunque es verdad que la programación cultural, musical, de teatro, etcétera, se extiende a lo largo de todo el año, y que, bueno, pues yo creo que Caravaca, en términos relativos, en ciudades, municipios de nuestro tamaño, pues no habrá muchas que tengan una programación tan completa a nivel cultural como la que tenemos. Ahora se nos viene un otoño, pues como sabéis, el otoño muy, muy intenso en Caravaca. Septiembre y octubre lo son mucho. Noviembre, que era un mes más tranquilo, más de espera al mes de diciembre, también lo es. El mes de diciembre, para qué contar, empieza con el mercado. mercado, con el puente con el mercado medieval, las fiestas del Chivel, y ya se adentra la Navidad, es decir, que ya prácticamente hasta final de la Navidad, pues no hay descanso.
0: Pues efectivamente, mucha actividad, y este fin de semana se culminaba ya ese nuevo ciclo de la Luna de Barranda, que ponía un poco, pues eso, el final también a las actividades veraniegas, pero quedan todavía muchas de cara a estos últimos meses del año. También lo que se ha renovado es el programa Cercanos, que vuelve también a las pedanías de Caravaca para acercar servicios y sobre todo para promover un envejecimiento activo, ¿no? Que aquellas personas de una edad avanzada se sientan activos y se muevan y puedan hacer cosas.
1: Sí, como sabéis, fue un programa piloto que empezó en Caravaca, la zona rural. Este está diseñado para zonas rurales, para ese envejecimiento activo, para darles vida de alguna manera a nuestros mayores. En las zonas rurales aún más, ¿no? Porque hay que sacarles de su casa, ¿no? Que se mantengan activos, que en definitiva que tengan ganas de vivir, que su vejez no sea una espera, ¿no? Viendo la televisión pues todas las horas del día, esperando, bueno, a visita, ¿no? Durante algún tiempo alguien de su familia, ¿no? Sino que vuelvan a salir, que ellos tengan actividad y encuentros sociales entre ellos, que se muevan. Que tengan atención también de especialistas, pues, desde psicólogos hasta pediatras, hasta podólogos, y que, bueno, con todas esas actividades, al final les sacan, como digo, de su casa, y había testimonios que la verdad que nos sorprendieron muchísimo, ¿no? Esto, lógicamente, fue un proyecto piloto, pero con ese éxito que ya vimos en las primeras semanas de implantación, pues había que reanudarlo, se ha hecho así, se ha vuelto a sacar a licitaciones el servicio, está ya a punto de comenzar y además se va a completar con otro que se hará a través de un convenio que tenemos con el ISOL y que va a completar aún más, ¿no? Este mismo servicio de cercanos, que bueno, es un conjunto de servicios como un centro de día para los mayores en todas y cada una de las pedanías de nuestro municipio. Así que pues eso unido también a toda la programación de deporte que se hace para ellos, tal, yo creo que tenemos unas pedanías muy vivas, ¿no? Y que la gente mayor pues tenga la oportunidad, ¿no? De mantenerse, porque esto les da salud también, obviamente esto también previene sobre la salud y cura y previene muchas patologías que pueden llegar con la vejez.
0: Desde luego. Estamos apenas a unos días de la vuelta al cole. Los niños están ya viendo cómo se les van consumiendo los últimos días de vacaciones, y los padres también un poco mirando lo que va a costar la cuesta de septiembre, que siempre la vuelta al cole supone pues un desembolso importante. A nivel de colegios en Caravaca, ¿está todo a punto?
1: Pues se están ultimando esta semana pequeñas actuaciones en colegios, como pueden ser de pintura, que hemos llevado en algunos colegios, pero se han hecho obras muy importantes durante este verano a nivel de educación en Caravaca. Hay novedades muy importantes, como es la puesta en marcha de 140 nuevas plazas de educación infantil gratuitas niños y niñas de Caravaca, con unas instalaciones extraordinarias, tanto en Caravaca como en Barranda, como en Archibel. Yo creo que esa es la gran novedad. Se ha puesto, bueno, sabéis que hemos hablado de esto, se ha licitado ese servicio, creo que ha salido muy bien esa contratación. Bueno, pues una empresa creada en Caravaca por profesionales del sector ha sido la adjudicataria y es quien va a dar ese servicio, que ya está. No ha comenzado la práctica, pero sí que está en contacto con las familias, con servicios como el de comedor. Creo que se ha hecho una gestión por parte del ayuntamiento muy importante, donde ofrecemos, como te digo, otras 140 plazas que, unidas a las que tenemos en los colegios de creo que la Consolación, Cervantes y la Santa Cruz, que también ofrecen plazas de educación infantil, pues tenemos en torno a 200 plazas gratuitas de educación infantil de 0 a 3 años. Eso tiene un impacto directo en la conciliación de las familias, en el coste de las familias y también en el coste del ayuntamiento, porque bueno, el ayuntamiento sabe que tenía una guardería infantil, en este caso pues, hablado de la durante muchísimo tiempo. Ahora todas estas plazas gratuitas vienen financiadas a través de la comunidad autónoma y el ayuntamiento ahorra también en esta cuestión pues en torno a 220.000 euros. Es decir, que aquí la verdad que la jugada ha sido redonda. Es más servicio y mejores servicios a la población y un ahorro económico al ayuntamiento que buena falta le hace. También esa es una de las novedades principales, como te digo, pero ha habido una actuación integral también sobre el colegio de Barranda. Lo visitamos este verano, está ya a punto de terminar la obra, esta misma semana, pues, la semana que viene comienza el colegio, el concejal está ultimando, bueno, pues, algunos pequeños detalles de final de obra con la consejería para que, en fin, empiece a dejarse todo a punto hasta el último detalle. Y también se han hecho intervenciones muy importantes en el colegio de Salvador, tanto de, bueno, pues de climatización, de instalaciones, etcétera. En este caso hablamos de una inversión en torno al 1 millón de euros en estas obras que ha hecho la consejería, más las de mantenimiento del ayuntamiento. Sabemos que aún quedan algunas pendientes, hay algunas cuestiones pendientes en El Salvador que hemos reivindicado a la consejería, pero bueno, al final poco a poco se va abordando, ¿no?, esas necesidades y, como te decía, pues un comienzo con novedades, con intervenciones ya realizadas y, bueno, pues un nuevo curso que, como tú bien decías, a las familias les supone pues un coste adicional importante que además, pues con la preocupación que nos supone la subida del coste de la vida, lo sí. que llamamos el IPC, que bueno, no para de subir y es un verdadero problema, ¿no?, sobre todo para las familias, porque eso nos empobrece a todos.
0: Desde luego. Este verano hemos hablado de un nuevo servicio que ha ofrecido, que ha incorporado el Hospital Comarcal del Noroeste. Como, en fin, pues mucha gente seguro le pillaría de vacaciones y a lo mejor no tuvo oportunidad de escuchar aquella información. Me gustaría, si te parece, que recordáramos que el Hospital Comarcal del Noroeste ha incorporado un programa que se llama Teleictus y que sirve para precisamente agilizar la atención a personas que puedan padecer un ictus y por tanto reducir secuelas, ¿no?, que pudiesen tener los pacientes.
1: Sí, bueno, ese servicio que vino la propia consejera a la puesta en marcha del mismo, la verdad que es interesantísimo. Sabéis que también hace meses se instaló el electroencefalograma, porque eso creo que es así como, o sea, esto lo que permite es ahorrar 40 minutos en una cardiopatía, un ataque cardiovascular, ahorrar 40 minutos, es decir, que esto salva vidas.
0: Sí.
1: Esto hace que una persona que pueda tener secuelas, pues si se interviene con ese tiempo de antelación, no se tengan. Y bueno, permite un avance importante, ¿no? Porque para una persona va a ser trasladada pues al hospital de referencia, pues ya ha sido tratada anteriormente y ahorramos pues ese tiempo, ¿no? Y eso además, con la tecnología, nos permite a los profesionales hacerlo pues directamente con el especialista que hay en ese hospital de referencia, con lo cual el paciente pues ya sale medicado, estabilizado y con su tratamiento, ¿no? Eso evidentemente es un avance importantísimo. El hospital de Cadaqués es de los primeros en instalarlo. De hecho, el electroencefalograma fue pionero prácticamente a nivel nacional. En este caso no lo es tanto a nivel nacional, pero sí uno de los primeros también que lo instala, y que bueno, que viene un poco a manifestar que la sanidad pública es probablemente uno de los servicios públicos más valorados y que pues, tenemos que cuidar, y aunque se invierte muchísimo dinero, creo que sigue creciendo en nuestro municipio. Ha habido alguna anomalía en pedanías y bueno, sabéis que no es nuestra competencia, pero estamos muy cerca de esta cuestión. Yo tengo que decir que se han matado literalmente desde la gerencia para coordinar que todas las pedanías tuviesen presencialidad de médicos durante el verano. Ha habido, pues, algún pequeño tramo que ha sido imposible cubrir porque se ha producido una baja. Estaba todo cubierto, acordaros que decíamos que las pedanías quedarían con presencialidad de médicos, no se cerraría ningún consultorio en el verano. Ha habido alguna pequeña anomalía, una semana que ha estado cerrado, creo que ha sido la pedanía de Los Rollos, pero es que ha sido imposible ya cubrir esa baja de última hora, no había posibilidad de cubrirla, pero yo tengo que reconocer el trabajo que se hace desde la gerencia, desde la coordinación del área 4 en este sentido. Les aseguro que trabajan intensamente para prestar los mejores servicios, ¿no? Y también me llamaba la atención hace poco una noticia, ¿no?, que salía después del Teleistu. También se hablaba de la UCI, sabéis que el gobierno regional había dotado presupuestariamente una parte de la misma para seguir pues con la marcha y sin parar de esa instalación definitiva de la UCI. Después aparecía un artículo, en la verdad, que a mí me resultó un poco extraño, ¿no?, porque hablaba de que se reactivaba, ¿no?, la UCI, como si fuese un proyecto parado. Después una asociación de aquí de Carabanchel se ha hecho eco de esta cuestión, no sé con qué motivo, pero lo que quiero decir aquí es que, porque además creo que es una falta de respeto a los profesionales que están trabajando en esta cuestión, la UCI no ha parado en ningún momento de gestionarse. Es un proyecto gigantesco que va a suponer un paso adelante en la sanidad pública en nuestro municipio y en nuestra comarca, y que en ningún momento ha parado en los últimos años de avanzar, ¿no? Está en la última fase, pero no se ha reactivado nada, es que no ha parado en ningún momento de estar en marcha. Así que, bueno, pues buenas noticias para un servicio público, como te decía, que creo que todo el mundo, ¿no?, valora extraordinariamente.
0: Desde luego, es la sanidad pública, ya sabemos que es de los principales pilares, y desde luego todo lo que sea reforzarlo, bienvenido sea. Pues permíteme que te traslade alguna de las preguntas de los oyentes. Me dice alguien: en un par de ocasiones hemos intentado acceder al castillo en domingo para acudir a misa y los pivotes están cerrados, pese a que ha sido en el horario en el que fuimos es cuando se indica que estarán abiertos. Hay un teléfono de información, llamamos y nos dijeron que los domingos no se bajan los pivotes, y pregunta por qué no se bajan en domingo, que es cuando más gente viene a visitar el castillo.
1: Sí, que se bajan. Creo que hubo una incidencia, un domingo hubo una incidencia en concreto, no sé si por alguna avería o que no se bajaron, y bueno, también se ha transmitido instrucciones, en este caso a la policía local, para que si ocurre una incidencia de esas, pues que se bajen totalmente y ya está, ¿no? Pero no es cierto, es decir, los domingos, en horario de misa, media hora antes y hasta un rato después del comienzo de la misma, la peatonalización se desactiva para que se pueda acceder al castillo, ¿no? Hablábamos el otro día con esa ventana de horario de las misas. Los domingos no solamente por la mañana a 12, sino también a las 6 de la tarde, que hay misa, se desactivan los pivotes, y hay una ventana amplísima durante el día, tanto por la mañana hasta las 10, creo que será hasta las 10 y media, y luego el horario de mediodía, el horario de crucial, también está abierto para que, bueno, quienes puedan circular sin problemas por esas zonas, ¿no? El resto, pues no hemos hablado muchas veces, que para nosotros sería mucho más sencillo desactivar todo el sistema, pero creo que una ciudad como Caravaca, ese centro histórico, creo que es conveniente que lo tengamos de esta manera.
0: Otra pregunta, alguien me dice, para el alcalde: ¿qué está pasando con los barrenderos? Dice, la calle larga está muy sucia. Dice, me fui de casa 15 días de vacaciones, en mi puerta había una botella de Coca-Cola vacía y al volver a los 15 días seguía la misma botella ya pisada por los coches. Dice que a mí no me importaría recogerla, pero ¿dónde está el servicio de limpieza? Pregunta.
1: Bueno, sí, está bien que todos colaboremos. Yo, si veo una botella en la puerta de mi casa, la suelo retirar también. Pero el servicio de limpieza está prestando el servicio durante el verano. Nosotros, como siempre seguimos insistiendo, es lo que más nos ocupa. Creo que se tiene, dentro de las dificultades de un contrato que no cubre las necesidades del municipio, creo que se tiene de una manera decente. Si no, podemos salir fuera de Caravaca y ver que bueno, porque Caravaca es una ciudad en términos generales limpia. Es verdad que durante el verano se atraviesan aún más dificultades en limpieza y parques y jardines, pues bueno, porque se dispersa mucho más la población, porque tenemos mucha más población en pedanías, porque hay que atender muchas veces también muchas actuaciones cívicas, sobre todo en enseres que se depositan todos los días. ahora mismo, ayer precisamente comenzaron dos planes de empleo, uno de jardinería y otro de limpieza, que van a ayudar mucho, ¿no?, a que todo mejore, sobre todo el día a día de nuestras calles, ¿no? En tener presencia de personal de limpieza en nuestras calles, que pues el servicio es que tampoco contempla ese tipo de limpieza, ¿no? Por eso lo reforzamos de esa manera y que, bueno, pues va a mejorar mucho durante estos próximos meses. Y insisto, estamos trabajando ya en el próximo contrato que dé cabida, que dé, bueno, pues una cobertura total a las necesidades actuales de Caravaca en materia de limpieza y de jardinería, que ahora mismo se quedan cortas. A pesar de ello, creo que tenemos unos jardines bastante bien mantenidos, que se han ampliado muchísimo, unas zonas verdes que, bueno, pues, creo que son para sentirnos orgullosos, y una limpieza en general, pues bueno, que vamos manteniendo, que puede haber incidencias puntuales, pero que, ya digo, que es lo que más nos ocupa, el servicio que más nos ocupa aquí en el ayuntamiento.
0: Alguien me dice también, preguntarle al alcalde si hay algún proyecto para poder cambiar todo el pavimento del templete y de la glorieta, ya que los camiones del mercado lo están dejando bastante deteriorado y hay muchos adoquines levantados. Ya hemos hablado también en alguna ocasión de las dificultades, ¿no?, que entraña la gran obra que supone arreglar todo la glorieta y todo el templete.
1: Sí, además es verdad que esa reparación yo creo que no prácticamente a nadie. Yo creo que hay una mayoría prácticamente unánime que considera que se debería de abordar una reforma en la glorieta. Como bien sabéis, se hizo una reforma en la Plaza San Juan de la Cruz, un poco porque tenía necesidad, pero también un poco como proyecto piloto en el que mirarnos para hacer una intervención en la glorieta, que es una pena porque no hace tanto tiempo que se intervino, pero es verdad que la intervención no fue la más afortunada. Ni en diseño, entiendo yo, ni tampoco en la ejecución, que bueno, tuvo muchísimos problemas y que el material que se utilizó pues ya fue un poco el culmen, ¿no?, algo que realmente pues tuvo muchos problemas, ¿no? Estamos trabajando en un proyecto de renovación completa que presentaremos a los ciudadanos al inicio del año que viene, al inicio del 27, y que, bueno, pues vamos a buscarle la financiación a ese proyecto, a ver qué datos arroja, pero la reparación, un proyecto nuevo sobre la glorieta, que yo creo que tiene que recuperar pues mucha zona verde que había perdido, habíamos encajonado los árboles ahí entre el cemento, que tiene que, por supuesto, sustituir todo el pavimento y poner un material, no, ya digo, la Plaza de San Juan de la Cruz puede ser un espejo en el que mirarse, que tiene que contar con el agua a la que nos dirige la glorieta, que es esa alquería, que es el templete que distribuye el agua de las fuentes del Marqués, que todos esos ingredientes tiene que tenerlos el nuevo proyecto, y que estoy convencido que va a superar seguramente el millón de euros, ¿no? Pero es algo que tenemos muy presente y que estamos trabajando para, bueno, pues para mostrarle a los ciudadanos una idea de proyecto que luego, pues yo creo que debemos de consensuar un poco entre todos y ejecutarlo en los próximos años.
0: Más preguntas. Alguien me dice, quisiera hablar de las líneas amarillas que se pintan por personas con dificultad para moverse, pero cuando por desgracia esas personas fallecen, las líneas siguen quedando y sigue estando prohibido aparcar. ¿Por qué no se eliminan esas líneas amarillas cuando ya, por ejemplo, como me decía, esas personas han fallecido?
1: Pues si son precisamente líneas amarillas, bueno, porque hay una persona, porque normalmente son aparcamientos, bien aparcamientos de niños válidos que en algunos sitios se solicitan efectivamente, sobre todo en casco histórico, ¿no? Porque en el resto siempre se notan plazas de niños válidos, pues en lugares más o menos se distribuye con el resto de aparcamientos. Pero es verdad que en el casco histórico son a solicitud muchas veces de los afectados. A veces si no nos comunican esto, pues es difícil, ¿no?, que esa información pueda llegar al ayuntamiento. Así que si esto ocurre, pues lo que hay que hacer es notificar al ayuntamiento, que eso no tiene ya sentido porque en la función que ejercía o a la persona que beneficiaba, pues ha fallecido. y inmediatamente se eliminaría.
0: También hay otra cuestión. Alguien me pregunta sobre el solar que hay en la trasera del Palacio de la Encomienda, con entrada por la cuesta de la plaza. Me pregunta si no se podría habilitar como un aparcamiento. Dice que ha quedado muy bien el del Colegio de las Monjas y que, aunque no sea igual de bien, pero simplemente habilitarlo como una zona de aparcamientos.
1: Pues no se puede, porque es zona privada en primer lugar. Y luego porque afortunadamente parece ser que ya por fin se va a hay un proyecto sobre esa zona, sobre la encomienda. Eso forma parte del Palacio de la Encomienda y, como digo, es privado, ¿no? Es una zona verde privada, y ahí en marcha está elaborándose un proyecto de rehabilitación del Palacio de la Encomienda, que creo que es una grandísima noticia para el patrimonio caravaqueño, sea privado, lógicamente. También hay un proyecto ya, pues, prácticamente a punto de obtener licencia sobre la Casa de la Virgen, y también sobre hay movimientos sobre el solar anexo a la Casa de la Virgen, ¿no? Aparte de otros edificios privados sobre los que hay movimiento en nuestro casco histórico, que creo, sinceramente, soy muy optimista en este sentido, que está cambiando pues con un ritmo bastante importante. Yo creo que las intervenciones públicas que se han realizado en el mismo, el mensaje que se ha transmitido también por parte mía, por parte del alcalde y del equipo de gobierno, en este sentido creo que está surtiendo efecto. Y bueno, pues nuestro campo histórico, que a veces nos fustigamos demasiado, es un campo histórico muy bien conservado. Va a mejorar ostensiblemente en los próximos años, y sobre todo creo que se va a rehabilitar, ¿no? Eso es una gran noticia.
0: Alguien me dice, pregúntale al alcalde si tienen pensado desde la Confederación Hidrográfica del Segura limpiar los tubos a su paso por el plano, que están atrancados y ahora que se acerca la época de lluvias es un peligro.
1: Supongo que sí, la verdad que hicieron una obra importante después de 30 años de espera, hicieron una inversión importante en el río Algos, y la limpieza de esos tubos corresponde efectivamente a la Confederación. Nosotros esas cosas las solemos notificar, pero no tenemos reporte de cuando ellos hacen esas intervenciones, o sea, y difícilmente puedo responder.
0: Y la última ya, alguien me pregunta, dice, pregúntale al alcalde por qué no podemos hacer la romería en las fuentes.
1: Bueno, esto yo creo que es evidente, ¿no? Creo que es evidente. A mí me encantaría, ¿no?, que, oye, en un lugar como ese pudiéramos hacer la romería. Yo creo que el volumen que ha cogido la romería es imposible, es insostenible en las fuentes, que es un paraje que todos queremos mucho, ¿no?, y que todos podemos disfrutar y al que todos podemos ir. Yo creo que el volumen que el mando de los caballos del vino tiene hoy en día, que aunque parezca que siempre ha sido muy numeroso y siempre lo ha sido, el bando de los caballos del vino y la propia fiesta en sí, muy popular, creo que el incremento en cuanto a participantes directos en la fiesta en los últimos años ha sido muy importante. Y el otro día yo hablaba con el presidente del bando de los caballos del vino, hay 40 peñas que participan en la romería, y todas ellas con una gran afluencia de gente. Eso es insostenible en las fuentes del Marqués. Yo creo que no hay que explicar mucho más, es decir, es un lugar, pues bueno, porque tiene, no es fácil, pero evidentemente meter ahí a miles de personas con lo que, bueno, sería ese día al final, yo creo que es muy complicado, y hace ya tiempo que se tomó esa decisión, creo que acertada, creo que asumida. A veces yo entiendo que puede haber gente que añora, ¿no?, esa pues ese día en la fuente. Hay mucha gente mayor que, con toda la razón del mundo, me ha dicho que para ello era mucho bueno, pues mucho más agradable, ¿no?, ese día de convivencia allí. Pero con la masa de personas que hoy acceden a la romería, es completamente imposible. Ya en los últimos años creo que bueno, se fue un poco el tema de la romería, y hubo que cambiar de ubicación. Se sigue haciendo la romería a las fuentes del Marqués, porque se sigue haciendo la romería a las fuentes del Marqués por la mañana, con acompañamiento de caballos, con una misa de romería, con un almuerzo en toda la explanada de las fuentes, y luego, pues ya cercano al mediodía, se vuelve al lugar de concentración donde las peñas, pues ya cada una con sus socios, pues tiene un día de convivencia que ha pasado a ser, como digo, muy, muy numeroso. Este año creo que el mando tiene, no voy a adelantar yo, será el mando quien adelante las novedades, creo que tiene novedades precisamente por ese crecimiento de participación y, bueno, pues un día señalado en el calendario de Caravaca con un poco todo lo que hace en todos los cadetes del vino, ¿no? De la participación popular es muy grande. Pero, de verdad, creo que todos entendemos, yo también soy caballista, he ido a la romería durante mucho tiempo, la he vivido en la fuente durante muchísimo tiempo, pero las cosas a veces evolucionan y tenemos que adaptarnos y conservar y cuidar lo que tenemos.
0: Pues lo vamos a dejar aquí, hay muchísimas preguntas, las iremos racionando también en las próximas semanas, que seguiremos hablando con el alcalde. José Francisco, muchísimas gracias por acompañarnos una semana más y sobre todo por responder a los oyentes.
1: Nada, encantado como siempre. Un abrazo a todos.
0: Un saludo, feliz semana. Pues aquí continuamos nosotros en Caravaca Radio con más cositas después de este rato que dedicamos a la actualidad informativa, al análisis y a la y al comentario, ¿no?, de todo lo que es noticia aquí en el municipio de Caravaca y sobre todo ese aspecto que nosotros siempre destacamos, la posibilidad de dar voz a los ciudadanos, a los oyentes y bueno, pues que le hagáis las preguntas y las cuestiones y dudas que tengáis, se las trasladéis al alcalde. Pues hacemos una breve pausa y enseguida mucho más aquí en la radio.

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1: Volvemos a los 90 muy pronto aquí en Caravaca. Ya sabes, te lo estamos anunciando aquí en la radio. Por cierto, que alguien me ha pedido una cancioncita que tiene como protagonistas precisamente a quienes protagonizarán, valga la redundancia, ese festival. Volvemos a los 90. Alguien me decía: Julián, ¿puedes dedicar una canción de Eva Martí y María Dacal para la organización del festival Volvemos a los 90 Caravaca? Hombre, y tanto. Menudo trabajazo están haciendo todos los preparativos de maravilla para que todo salga perfecto. ¡Qué ganas ya de que llegue el día! Volvemos a los 90, muy pronto en Caravaca. Ahí tienes.

Volvemos a los 90, el Festival de Caravaca, que nos va a reunir a todos ahí en torno a una música fantástica. Ahí estaba Eva Martí y Marian Dacal, protagonistas, estarán en ese festivalaco que no te puedes perder. Más cositas. 6 minutos sobre la 1. Enseguida vamos a concursar.

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Cuéntamelo mandándome un WhatsApp o un SMS al 644-75-5720. 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Y a disfrutar de las risas que nos vamos a echar ahora con este concurso, pero sobre todo también a disfrutar de la posibilidad de ganar una cena para dos personas en Tapería Las Flores, que eso ya sí que sería disfrutar de verdad de lo lindo. ¿En qué eres el número 1? ¿En qué te consideras el número 1? Echa la imaginación, venga.

0: Han empezado a llegar así en cascada los mensajes y los primeros que me encuentro coinciden varios de ellos en decir: soy el number one o la number one en renegar. Me dice alguien: yo soy única renegando. O sea, no hay nadie que reniegue como yo. Hay gente que reniega mucho, Cuidado, renegamos demasiado. Tenemos que echarle un poquito de humor a la vida y renegar menos. Porque lo de renegar, al final te tiene como, ¿sabes? Como de mal humor, porque uno no reniega si está de buen humor. ¿En qué eres el number one? El number one o la number one. ¿En qué eres el número uno? Dímelo.
1: Que estamos empezando, solo quiero.
0: En hacer postres, me dice alguien. Me encantaría tener esa cualidad. Yo, Julián, me considero el número uno en saltarme la dieta. Dice: mira que sé que no me lo puedo comer, pero me lo como. No debo comérmelo, pero me salto la dieta. Número uno en saltarse la dieta. Soy el número uno en llegar tarde. No serás amigo mío, porque tengo unos cuantos amigos que llegan siempre tarde. ¿Serás uno de ellos? Ah, mira, esto lo comentaba yo el otro día en otra de las preguntas. Eso de cuando vas al frío y dices: oh, ¿qué hago aquí? Que no tengo nada que hacer, voy a mirar qué hay en el frío. No tengo hambre, pero por mirar. Y llegas al frío y dices: muah. Bueno, pues alguien me dice que es el número uno en abrir la nevera 5 veces esperando que aparezca algo nuevo.

en buscar níscalos, me dicen por aquí. Sí, señor. Un campeón buscando guíscanos. Yo podría ser un campeón en comerlos, porque qué buenos están así a la planchita, qué ricos. Con su chorrete de limoncito, su bien de sal. Hay que les pone un poquitín de pimienta, qué buenos. ¿Qué me comía yo ahora unos, de estos? En procrastinar, me dice, espérate, espérate porque tengo que buscarlo. Procrastinar, dice, acción de retrasar o posponer de forma intencional una tarea, obligación o decisión importante, sustituyéndola por otras actividades más placenteras o irrelevantes. Ahora te he entendido, claro, me pones soy el mejor en procrastinar y digo yo, ¿qué? O sea, eres el mejor en dejar las cosas pa' mañana. Lo que puedas hacer hoy, déjalo pa' mañana. Es tu lema. ¿Sabíais lo que era procrastinar? Yo no tenía ni idea. La he escuchado la palabra alguna vez, pero no me había quedado yo con él. Yo me considero el número uno en lengua. Se me da súper bien, siempre saco un 10. Cállate, que yo había entendido, soy el mejor en lengua, en hablar, en estar hablando sin parar. ¡No! Te referías a que eres la mejor en lengua, en la asignatura de lengua. Sacas siempre un 10, me encanta, muy bien. Cuidado que estás a punto de volver al cole. No sé si lo sabes, ¿eh? Hay ganas, ¿verdad? Están todos los amigos ahí esperando ahora. Soy el mejor en escuchar y soportar a mi mujer, que es una cotorra, dice. Pero bueno, vamos a ver. El mejor en escuchar y soportar a mi mujer, que es una cotorra. Me gustaría que tu mujer nos escribiese y nos explique qué opina de esto. Número uno, en nada, me dice. Solo que lo que hago lo intento hacer bien. Pues ni tan mal. Que no hace falta ser el mejor, pero que lo que hagamos, lo hagamos bien hecho. Como Ariana Grande, que está sonando ahí con su nueva canción, y esta sí que lo hace todo bien. Soy el número uno en querer tener la casa en orden. Cuidado, en querer tener. No me has dicho en tenerla, sino en querer tener. Porque claro, en esto yo también puedo ser un número uno. Siempre quiero tenerla, pero otra cosa es que lo consiga. Soy el número uno en hacer como que entiendo las cosas que me están diciendo. O sea, te están hablando porque no sé qué, y tú, ajá. Y no te estás enterando de nada. Bien, pues bien. O sea, que estás ahí con la mente a saber dónde. En hacer migas. Y me dice, mira las que hice ayer. Me ha mandado una foto de unas migas. Con el hambre que tengo ya a estas horas. Con su boqueroncito, su pimientito. ¡Qué cosa más buena! No sé si vas a... Veo, eso que veo por ahí son champiñones también. Se fue como si... ¡Qué hambre! ¡Qué pinta tienen esas migas! ¡Qué buenas! No sé por... Soy el number one en hablar inglés. Muy bien. Ahí está el number one, efectivamente. Muy bien dicho lo de number one. Soy el número uno organizando fiestas. Dices que lo que me gusta lo hago bien, claro. O sea, me gusta la fiesta, pues las fiestas las organizo ahí de maravilla. No he dejado de pensarte en cama. Soy la número uno en comerme lo que queda en la mesa, aunque ya haya dicho que no me cabe más. Tiempo, esto pasa a veces también, ¿eh? Buah, no me cabe más. Ay, mira, muchacho, que queda un bocado de ese plato. ¿Te lo vas a dejar? Venga, trae para acá. Sí, sí, sí. Soy el número uno en comer pipas. Las pipas ahí con sal que se te pone el morro así de... A mí me pasa esto, ¿eh? Engancho y no paro. No tengo fin, no tengo fin. O sea, es una cosa... No puedo comer unas pocas. O sea, empiezo una bolsa y hasta que no se acaba no puedo parar.
Claro, las pipas de ahora no es como antes, que te dan una bolsita así pequeñita, 5 pesetas, 10 pesetas. Ahora te dan unos bolsones así de grandes los supermercados.

Mi familia dice que soy la número uno cocinando. Soy el number one en inventarme excusas para no hacer cosas que no quiero. Eso está genial, ¿eh? Saber inventar excusas es todo un arte. Hay algunos que cuando quieren poner una excusa empiezan porque... entonces dudan y les pillan siempre. Tú lo que no quieres es hacerlo. Siempre les pillan. En hacer arroz, me dice alguien. Bueno, pues ya tenemos ahí un oyente que es number one en hacer unas migas que me ha mandado una foto exquisita. Y ahora tenemos otra oyente que es experta en hacer arroz. Yo no digo nada, ¿eh? Pero un día podemos hacer una quedada y una degustación de todo esto. Yo soy la mejor en disfrutar de ricos helados todos los días. Solo en verano o en invierno también, ¿eh? Que hay gente que ahora ya sabes que venden en los supermercados, te venden helados todo el año. Yo no, yo soy de los que me gustan mucho los helados en verano, pero luego en invierno no. En invierno no quiero helado. Yo soy de los de todavía de helados en verano. Soy el mejor en encontrar aparcamiento, me dice. Pues oye, pásame la fórmula porque yo no hay manera, ¿eh? Me lo iba a dar vueltas y no hay forma. Soy la mejor en dar consejos que luego yo no hago. Esto tiene una... ¿Cómo era? Haz lo que yo diga, pero no lo que yo haga, ¿no? Esto es un poco...

0: Soy el number one en comer helados. Me encantan. Podría alimentarme únicamente de helados, me dicen. Número uno en hacer empedrado con carne de liebre o de paloma torcaz. Se os da bien lo de cocinar, ¿eh? Soy el número uno en pasar angustia por todo. ¡No! ¿Por qué? No, no hay que angustiarse por todo. Que esta vida son 4 días. Pero de verdad 4 días, ¿eh? Todavía. Y estamos ahí para pasarlo sufriendo, ¿no? O sea, eres de los que lees el periódico y estás diciendo, madre mía, ¿qué cosas salen? Van a poner la hora en no sé qué calle de Murcia. Y tú, ay, ¿por qué les ponen la hora? No, digo esa noticia porque es la que estoy viendo desde aquí en el periódico. Tapería las flores, me dicen por aquí. Ya sabes que tienes que poner tapería las flores, dejas un espacio y tu respuesta. Tapería las flores. Soy la number one en preparar la fiesta del 18 cumpleaños de mi hijo. Y me has mandado aquí unas fotitos con su bien de Coca-Cola y Fanta. ¡Eh! Al lado de la Fanta hay cosas más potentes. Claro, sé que son 18 años ya. Soy la mejor en meter la pata. Soy la mejor en hacer salsa de carrillera. Y me dicen por aquí, soy la mejor en divertirme sin beber agua. No sé si me querías decir sin beber agua o sin beber, solo agua, bebiendo solo agua. Soy el mejor en decir voy un momento y estarme 3 horas. Madre mía, más fotos. No, estos son vídeos. Peor aún. Pero, qué barbaridad. Escuchad.
1: Con costillar y una tocineta.
0: Costillar y una tocineta ahí, ¿eh? Pero ¿habéis escuchado el ruidito de cómo bulle ahí en las brasas? Lo escucháis, ¿verdad? Bueno, alguien me ha mandado un vídeo que aparece un costillar y, como muy bien dice, una tocineta ahí con una pinta. ¿Y me dice esto?
2: Soy el mejor en hacer barbacoa.
0: Menuda pinta tiene tu barbacoa. Soy el mejor en tener hambre 5 minutos después de haber comido. Bueno, pues llegué a saber los vídeos de la barbacoa que me han enviado. La número uno en la cocina, me dicen. Venga, vamos con los últimos. Soy el mejor gastando dinero. Y por ahí alguien me decía, ya se me ha perdido el mensaje, pero antes lo he visto, que me decía la mejor, algo así como en encontrar ofertas en el supermercado, ¿eh? En comparar los precios y encontrar ofertas. Hay que hacerlo, ¿eh? Tal y como están los precios. Soy la mejor carne de pareja. O sea, que no ha funcionado hasta ahora, eso no quiere decir que no vaya a funcionar después. O sea, que no te compliques. Una más, venga. Soy la mejor en perder el móvil mientras lo estoy usando.
3: Quizá eres mi próximo.
0: ¿Os ha pasado lo de buscarlo? ¿Dónde está el móvil? ¿Dónde está el móvil? ¿Dónde lo he metido? ¿Y lo llevas en la mano? Bueno, a mí esto me ha pasado con las llaves y todo eso. Me ha pasado un montón de veces. Soy la mejor en cocinar.
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0: Y soy el mejor en... en gustar a todas. Vamos a dejarlo ahí. En gustar a todas. Son playboy ahí, sí señor. Bueno, 31 minutitos sobre la una. Aquí me despido yo. Hasta aquí llegamos hoy. Mañana volvemos a concursar, ¿eh? Hoy no he podido hacer el concurso de las catas de cerveza, porque hoy teníamos, como todos los miércoles, el ratito con el alcalde, con la actualidad. Pero mañana volvemos con este concurso, con Tapera las Flores. Y recuerda que tenemos un concursazo espectacular, porque este viernes tenemos las catas del camino, con un menú espectacular y las mejores cervezas de importación y nacionales, tremendas, ¿eh?, para disfrutarlo. Y aquí en Caravaca Radio voy a sortear un pase doble para que te vayas tú y quien tú quieras que te acompañe este viernes, ¿vale? Os mando un besazo así de grande y os deseo que, por favor, mañana estéis aquí de nuevo. A partir de las 11 estaré yo. ¡Chao! ¡Hasta luego!

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0: ¿Qué tal? Buenas tardes. Saludos de Jennifer Álvarez. Comenzamos con titulares. Aviso amarillo por lluvias y tormentas en el noroeste de la región. El Ayuntamiento de Caravaca lanza la segunda edición del programa Cercanos para mejorar la calidad de vida de las personas mayores de las pedanías. Caravaca se suma a la concentración de apoyo a Ceuta convocada por la Federación Española de Municipios y Provincias. El nuevo curso escolar comienza con 320.000 plazas y más de 29.000 docentes. Educación ofrece más de 700 plazas para cursos de acceso a formación profesional de grado medio y superior. La comunidad promueve la investigación que convierte residuos en nuevos materiales para la industria regional. Cultura facilita en septiembre 20 actuaciones de artes escénicas en 11 municipios con el circuito profesional y Murmurarte. Y como siempre, la primera parada en nuestro tiempo de informaciones para conocer la previsión meteorológica de las próximas horas.
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0: Y saludamos ya desde la Agencia Estatal de Meteorología, Noelia García. Buenas tardes.
2: Buenas tardes. Hoy en la región de Murcia, día bochornoso con temperaturas en aumento. Máximas de 34 grados en Murcia, en Lorca y en Molina de Segura, 33 en Mazarrón, 32 grados en Yecla, 31 en Caravaca de la Cruz y en Cartagena y 30 grados en Águilas. Predomina el cielo nuboso y esta tarde no se descarta alguna tormenta con depósitos de barro debido a la presencia de calima. Al final del día, eso sí, se abrirán claros. Mañana miércoles, temperaturas más altas, 35 grados en Murcia, en Lorca y en Yecla, 34 en Caravaca de la Cruz y en Mazarrón, 31 en Cartagena y 30 grados en Águilas. Será un día soleado con cielo poco nuboso, aunque algo turbio con calima. Por la tarde en las sierras del interior no se descartan chubascos y alguna tormenta. Temperaturas mínimas de 17 grados en Yecla y 21 en la capital. Es una información de AEMET.
0: Nubes y 27 grados tenemos a esta hora aquí en la ciudad de La Cruz. 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

0: Buenas tardes, saludos de Jennifer Álvarez. Comenzamos con titulares. Caravaca impulsa el valor científico y turístico del Barranco del Grebero, uno de los grandes tesoros geológicos de la región, testigo de la extinción de los dinosaurios. Nuevo aviso amarillo por lluvias y tormentas en el noroeste. Caravaca se suma a la concentración de apoyo a Ceuta convocada por la Federación Española de Municipios y Provincias. El Ayuntamiento de Caravaca lanza la segunda edición del programa Cercanos para mejorar la calidad de vida de las personas mayores de pedanías. El nuevo curso escolar comienza con 320.000 plazas y más de 29.000 docentes. Y como siempre, hacemos la primera parada en nuestro tiempo de información para conocer la previsión meteorológica de las próximas horas.
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0: Y saludamos ya desde la Agencia Estatal de Meteorología, Noelia García. Buenas tardes.
2: Buenas tardes. Hoy miércoles en la región de Murcia suben las temperaturas. Día cálido con máximas de 36 grados en Cieza, 35 en Caravaca de la Cruz, en Lorca y en Yecla, 34 grados en Murcia y en Mazarrón, 32 en Cartagena y 30 grados en Águilas. Ambiente soleado y cielo poco nuboso, pero durante esta tarde estaremos muy pendientes del interior, sobre todo en zonas de montaña. Se esperan nubes de evolución con chubascos y tormentas. En la zona norte podrían llegar a ser localmente fuertes con granizo y fuertes rachas de viento. Mañana las temperaturas serán similares: 36 grados en Caravaca de la Cruz, en Lorca y en Yecla, 35 en Murcia, 34 grados en Mazarrón y 32 en Cartagena. Tiempo más estable con sol y cielo poco nuboso o despejado, aunque por la tarde de nuevo en las sierras del norte podría darse algún chubasco o tormenta, aunque de forma más débil y ocasional. Es una información de AEMET.
0: Y a esta hora tenemos 33 grados aquí en la ciudad de La Cruz. 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
1: Caravaca impulsa el valor científico y turístico del Barranco del Gredero, uno de los grandes tesoros geológicos de la región, testigo de la extinción de los dinosaurios. La actuación de mejora ha sido posible gracias al Plan de Sostenibilidad Turística de las Tierras de la Veracruz en este espacio de interés geológico internacional, que es uno de los 3 lugares de España y de los 100 del planeta donde se puede observar el impacto del meteorito que hace 66 millones de años provocó la extinción de los dinosaurios. Además, el Barranco del Gredero es el 4º de los 5 monumentos naturales con los que cuenta la región de Murcia. El alcalde de Caravaca de la Cruz, José Francisco García, ponía en valor este punto estratégico para el estudio de la geología.
2: Un lugar de un altísimo interés natural, geológico, científico a nivel mundial, que es el Barranco del Gredero. Y lo que esta mañana estamos presentando es una actuación que se ha hecho, en este caso, con el Plan de Sostenibilidad Turístico de la Mancomunidad de Turística del Noroeste, lo que se ha llamado Tierras de la Veracruz. Es una actuación de puesta en valor precisamente de lo que hablábamos, ¿no? De un lugar de un interés geológico mundial y es una, además de una puesta en valor de un sendero que se ha descentrado y que llega hasta esta zona. Para que se hagan una idea, pues está frente al cementerio, más o menos, en la trasera de hierros del noroeste. Pues tiene un paseo agradable también a través del río Argo y subiendo hasta esta zona. Y aquí hay un mirador. Lo hemos querido un poco que se haga pedagógico, ¿no? Y cercano a la gente, porque lo que tenemos aquí, como decía, es la llamada capa negra, que es un testigo no solamente de un cambio de era geológica, sino de un testigo del meteorito, de esa teoría que prácticamente encendió la vida en la Tierra. Lo más llamativo son los dinosaurios, ¿no? Por eso también hemos querido gráficamente mostrar que la gente que pueda venir pues sea atractivo también.
1: El regidor caravaqueño adelantaba que se ha proyectado una segunda fase que incluirá la adecuación de un sendero desde el casco urbano hasta este punto estratégico por el denominado Camino Real de Granada. El
2: camino que salía de Caravaca hacia Granada, la intención es llevarlo hasta el casco urbano y que parta, desde la trasera del campo de fútbol. Por ahí ya un camino descentrado, hay una parte, si se fijan a la entrada de Caravaca, en la carretera, hay una parte que está llena de maleza. Pues eso, el Camino Real de Granada sería poner eso también en valor y que puedas venir andando desde Caravaca sin tener que entrar ahí en el arcén de la carretera. Es una segunda fase que tenemos ya en proyecto y que es otro lugar para pasear, para hacer deporte, para disfrutar de la naturaleza y para conocer un sitio tan extraordinario como este.
1: El arquitecto técnico municipal José Manuel Alcázar explicaba el proyecto realizado, que incluye un sendero hasta la zona donde se sitúa la capa negra.
3: En principio lo que se trataba era de crear una zona mirador con la explicación de lo que era la capa negra para dar un valor a este lugar. La obra ha consistido en hacer el mirador, hacer la cartelería, tanto explicativa del lugar como panorámica, y el logo con el dinosaurio de esta zona. Luego, por otro lado, se ha arreglado el camino, que estaba totalmente intransitable. Se han arreglado unos 700 metros de camino, realizándose cunetas, una capa de zahorra, y terminando el tratamiento con un triple tratamiento asfáltico, para que sea accesible y se pueda visitar con tranquilidad.
1: Por su parte, el catedrático en geología, Carlos Díaz, destacaba que el Barranco del Gredero y la Capa Negra han posicionado a Caravaca en el mapa internacional de la ciencia.
4: ¿Por qué? Pues porque aquí Jan Smith, un geólogo holandés, descubrió unas anomalías, unas cosas extrañas, justo en una pequeña capa de arcilla oscura que marcaba el límite entre dos periodos de la historia de la Tierra, el Cretácico y el Paleógeno. Esos estudios de Jan Smith fueron una de las 3 patas de la teoría de la extinción de los dinosaurios y otros organismos al final del Cretácico. Se debió seguramente a la colisión de un gran meteorito contra la Tierra, un meteorito de unos 10 kilómetros, que causó un impacto ambiental tan brutal que se extinguieron el 65% de las especies conocidas hasta ese momento, entre ellas los dinosaurios.
1: Díaz detallaba el enorme listado de científicos de renombre a nivel mundial que pasan por Caravaca a estudiar la capa negra.
4: Son muchos los científicos que vienen a estudiar este lugar y esta capa negra, y creemos que se va consiguiendo. Y ahora, pues, en esa singularidad, pues se pone también a disposición para el disfrute de los ciudadanos con estas actuaciones del mirador, la cartelería explicativa, etcétera. Y esperemos que esa línea de conservación y de divulgación de la ciencia se mantenga.
1: De hecho, a raíz del descubrimiento de la capa negra de Caravaca de la Cruz, se han conocido otros lugares del mundo testigos también de este importante acontecimiento.
4: Se ha descubierto límites cretácicos paleógenos en muchos otros lugares del mundo. En España hay otro en Agos, en Alicante, hay uno en Zumaya, muy bonito también, pero ya vinieron a posteriori, ¿no? O sea, los tres que fueron la base de la aceptación generalizada de la teoría: Caravaca, Gubbio en Italia y Stirling en Dinamarca.
1: Las actuaciones llevadas a cabo hasta ahora suponen un nuevo impulso para dar a conocer el valor científico, geológico y turístico del Barranco del Gredero. El ayuntamiento trabaja ya en una segunda fase que permitirá conectar este enclave con el casco urbano mediante un sendero, facilitando el acceso a uno de los espacios naturales más singulares de Caravaca y acercando al público un lugar de referencia internacional para el estudio de la historia de la Tierra.
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0: Nuevo aviso amarillo por lluvias y tormentas en el noroeste. La Agencia Estatal de Meteorología mantiene este miércoles el aviso amarillo por lluvias y tormentas en la comarca del noroeste de la región de Murcia. El aviso estará activo entre las 2 y las 8 de la tarde ante la posibilidad de chubascos que podrían dejar hasta 15 litros por metro cuadrado en una hora. Además, las tormentas podrían venir acompañadas de granizo y rachas de viento muy fuertes, por lo que se recomienda extremar la precaución, especialmente en desplazamientos y en zonas de sierra. La previsión apunta a una jornada con nubosidad de evolución en las áreas montañosas del interior, donde no se descartan chubascos ocasionales y tormentas. Desde la EMET se aconseja consultar la evolución de los avisos y extremar la precaución ante posibles cambios rápidos en las condiciones meteorológicas.
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0: Caravaca se suma a la concentración de apoyo a Ceuta convocada por la Federación Española de Municipios y Provincias. Se trata de una convocatoria para que los ayuntamientos de todo el país se unan este miércoles 2 de septiembre, Día de Ceuta, a una concentración simultánea en respaldo a la ciudad autónoma y a sus ciudadanos. La cita tendrá lugar a las 8 de la tarde a las puertas del Ayuntamiento de Caravaca de la Cruz, al igual que los consistorios de las numerosas localidades españolas que se han adherido a esta iniciativa promovida por la Federación. Escuchamos al alcalde de Caravaca, José Francisco García.
2: La finalidad es muy simple, ¿no? Es estar cerca del pueblo de Ceuta, mostrar solidaridad. Yo creo que también esa solidaridad de todos con la unidad también del territorio nacional y también en el ámbito humanitario, ¿no? Lo que están viviendo nuestros vecinos de Ceuta donde durante más de un mes, y por supuesto también hacer un llamamiento al gobierno de España para que actúe de una vez por todas y ponga las medidas necesarias, todos los recursos del Estado necesarios para dos cuestiones fundamentales: la convivencia en Ceuta y que los ceutíes puedan recuperar pues su vida normal cuanto antes, el tema humanitario, lógicamente tratado como un Estado de Derecho que somos, el tema migratorio, y también, y este también creo que es muy importante, la unidad territorial, la defensa, es decir, la actuación del Estado en la defensa de la unidad territorial ante un ataque, una invasión clarísima, un ataque híbrido del gobierno marroquí.
0: Con esta convocatoria, el municipalismo español quiere trasladar a los ceutíes que no están solos ante las circunstancias que atraviesa la ciudad y poner de manifiesto la voluntad de los ayuntamientos de permanecer junto a sus ciudadanos en aquellos momentos en los que se requiere unidad, responsabilidad institucional y una respuesta decidida de las administraciones públicas. La Federación Española de Municipios y Provincias ha planteado esta movilización coincidiendo con el Día de Ceuta como una muestra de unidad del conjunto de los municipios españoles y como reconocimiento a los ciudadanos de la ciudad autónoma, trasladando el mensaje de que Ceuta no está sola. García ha insistido en la necesidad de una postura firme del Estado y ha hecho un llamamiento a la unidad ante uno de los problemas más graves de España en los últimos años.
2: Creo que en ese sentido también hay que poner de una vez por todas firmeza por parte del Estado, y si el gobierno no es capaz de hacerlo, pues tendrá que tomar otro camino, pero creo que este país no se merece esto. Por supuesto, quien lo está viviendo de un modo, pues, en sus casas es el pueblo ceutí. Insisto, esas son las principales reivindicaciones en esas concentraciones a las que, bueno, llamamos, pues, al margen de ideología, pues a todos los ciudadanos de Caravaca para que estemos cerca de un problema que creo que es uno de los más graves sucedidos en España en los últimos tiempos.
0: Así pues, el Ayuntamiento de Caravaca de la Cruz anima a los vecinos a acudir este miércoles 2 de septiembre a las 8 de la tarde a las puertas del consistorio para participar en este acto conjunto y contribuir desde el municipio a ese mensaje de unidad y respaldo a la ciudad autónoma y a todos los ceutíes.
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0: El Ayuntamiento de Caravaca lanza la segunda edición del programa Cercanos para mejorar la calidad de vida de las personas mayores de pedanías. El Ayuntamiento de Caravaca de la Cruz lanza la segunda edición del programa social Cercanos, una iniciativa dirigida a mejorar la calidad de vida de las personas mayores que residen en las pedanías del municipio, acercándoles servicios y herramientas que favorecen su autonomía personal, el envejecimiento activo y la participación social. Tras la experiencia piloto iniciada en septiembre del año pasado y la gran acogida obtenida a lo largo de estos meses, Ayuntamiento y Gobierno Regional han lanzado la segunda convocatoria. La concejal de Servicios Sociales, Ana Belén Martínez, ha destacado que se trata de una actividad muy demandada por los vecinos.
3: Este programa vuelve porque nuestros mayores así nos lo han pedido. Y hay algo que nosotros, para nosotros es fundamental, y es que atender a lo que nos piden nuestros vecinos y hacer todo lo posible por ayudarles. En este caso, cuando visitábamos el programa cercano el año pasado, en las diferentes visitas que hemos ido haciendo a lo largo de su edición, hay una pregunta que se repetía constantemente por parte de cada uno de los usuarios, y era: ¿este programa va a continuar, verdad? ¿Esto va a seguir? Por favor, que no termine. Esa es una principal preocupación que tenían estos usuarios, y en ese sentido nos pusimos en marcha, y desde la Consejería de Política Social, Familias e Igualdad vieron también la importancia de este programa e hicieron posible darle esa continuidad. Así se lo comunicamos a nuestros vecinos en su momento, y hoy podemos decirles que es una realidad y que mañana comienza la segunda edición del programa Cercanos.
0: La concejal ha explicado que el Ayuntamiento de Caravaca ha sido nuevamente beneficiario de una subvención de la Consejería de Política Social del Gobierno de la Región de Murcia por importe de 133.000 euros que será destinada a la contratación de profesionales del ámbito social y sanitario que desarrollen este programa.
3: Para que programas como este funcionen es necesaria varias cosas. La primera, la financiación, por supuesto, pero también hace falta continuidad, compromiso y también una buena gestión. El Gobierno de la Región de Murcia vuelve a respaldar esta edición de este programa Cercanos, subvencionado como en la primera con más de 130.000 euros y además desde el Ayuntamiento hemos trabajado para que este programa tuviera su continuidad, ya no solo en año, sino también entre esos bypass que se generan y que esta ocasión desde marzo a mayo hicimos lo posible para que también continuara y porque era un programa que querían que había pasado a formar de su día a día y que no querían que finalizara. Esta también es nuestra intención de futuro, que seguir trabajando para que Cercanos no sea algo puntual, sino un programa que nuestros mayores sepan que vuelve cada año, ya que forma parte de la vida de nuestras pedanías y así lo queremos que siga siendo. Cuando comenzó a rodar el programa Cercanos, el año pasado había incertidumbre, era un programa nuevo, no se sabía cómo iba a funcionar, pero esa incertidumbre empezó a transformarse en certidumbre, en certezas y sobre todo en alegría por parte de todos, principalmente por parte de los usuarios, que han sido el principal motor de este programa, de los profesionales que lo han atendido de forma individual y también por nuestra parte, porque hemos hecho que esto fuera en realidad poniendo las herramientas que eran necesarias.
0: En este sentido, Ana Belén subrayaba que la iniciativa ha conseguido que muchas personas mayores salgan de sus casas.

0: con lo que ellos mismos nos han transmitido. Hemos visto a personas que están más contentas, que esperan con ganas el día que tiene el programa Cercanos, que han hecho grupo, que salen de casa, que se relacionan, que hacen ejercicio, que comparten un almuerzo, que hablan de sus preocupaciones y, sobre todo, que pasan un buen rato juntas.
1: Como en la edición anterior, entre las actividades que se ponen en marcha destacan la gerontogimnasia y el ejercicio físico adaptado, talleres de memoria y estimulación cognitiva, sesiones de habilidades sociales y gestión emocional, actividades centradas en la autoestima y el sentido de la vida, talleres de duelo, así como propuestas vinculadas a la gastronomía local o la cultura y festividades locales. Otro de los servicios más valorados es el de podología a domicilio, que permite acercar atención básica de salud a personas con dificultades de movilidad o que residen en núcleos alejados del casco urbano.
0: No solamente fisioterapia, atención psicológica, talleres de memoria, actividades ocupacionales, hábitos saludables o cuidarse los pies. El programa Cercano es también compañía, es amistad, es conversación, es tener una rutina y saber que hay un lugar y unas personas esperándote cada día. Por eso, después del descanso, que ellos mismos nos pidieron que vendría bien un descanso para poder atender pues, a sus familiares en este verano, mañana 1 de septiembre comenzamos una nueva edición, prácticamente como quien empieza un nuevo curso. ¿Los objetivos cuáles son? Fomentar esa autonomía personal, combatir la soledad y la despoblación rural. Esos servicios que están incluidos, como he hecho mención ahora, pues ofrece una podología a domicilio, rehabilitación funcional, atención psicológica, como decía, talleres de memoria, hábitos de vida saludable, entre otros. Hay un equipo profesional detrás de esos talleres, cuenta con psicólogos, enfermeros, fisioterapeutas, trabajadores sociales, auxiliares, pero sobre todo personas con mucha humanidad y personas muy cercanas con los usuarios, que eso es lo más importante.
1: Una de las novedades de esta edición será la creación de dos grupos en Navares y Singla, siempre que se complete un número mínimo de usuarios.
0: Volvemos manteniendo los grupos establecidos de Archibel, Barranda, La Encarnación, La Almudena, El Moralejo y los rollos que se creó a lo largo del transcurso del programa, pero es que además queremos seguir acercando el programa todavía más a nuestros vecinos, y este año la novedad es que hemos ofertado la posibilidad de crear otros dos grupos en Navares y en Singla. Para ello hay que establecer un número mínimo de usuarios, que se establece en 15 usuarios. La intención es muy sencilla. Si hay mayores que quieren participar, queremos intentar que puedan hacerlo en su propia pedanía, sin tener que desplazarse.
1: Por último, la concejal recordaba cómo se pueden inscribir todos los interesados en participar en esta segunda edición del programa Cercanos.
0: Directamente se pueden dirigir a su sede a partir de mañana, o llamar al teléfono 633-2330-98. También se pueden inscribir a través de las fichas de inscripción disponibles que están a través de los pedáneos, en los centros de salud y en la propia sede. O también pueden llamar al teléfono 968-70-1100 desde el ayuntamiento y le informarán de todas las dudas que puedan tener. En el caso concreto del servicio de podología a domicilio, que está dirigido, como decíamos, a nuestras personas mayores de pedanía, también establece la ficha de inscripción, que recoge además información sobre posibles enfermedades, condiciones médicas o tratamientos que puedan ser relevantes para prestar adecuadamente esa atención podológica. Creo que pocas veces el nombre de un programa define tan bien lo que queremos conseguir. Se llama Cercanos porque de eso se trata, de estar cerca de nuestros mayores, de escucharles y de llevar los servicios allí donde los necesitan y donde viven, para que puedan seguir disfrutando de sus pueblos, de su entorno, de su vida, de esa etapa en la vida con salud, con compañía y sobre todo con ilusión.
1: Satisfacción entre los usuarios que participaron en la primera edición. Marcela Baraza y Mercedes López son vecinas de la pedanía de Navares.
2: Todo lo que venga, bienvenido sea. Para nuestras mayores, que somos, no somos mayores, una cosa excepcional. Así es que todo lo que nos traigan, bienvenido sea.
3: Pues muy bien, Néstor, está. Que venga todos los que sea, que nosotros estamos dispuestas a hacer lo que sea. Nos gusta hacerlo todo.
1: El programa Cercanos contó en su primera edición con la participación de más de 300 personas mayores en los distintos talleres y servicios puestos en marcha en 6 pedanías del municipio. Tras el éxito de esta primera edición, el consistorio amplió el servicio con una aportación municipal de 15.000 euros que permitió mantener las actividades desde el mes de marzo hasta mayo. El proyecto se basa en un modelo de atención integral que acerca a las pedanías recursos sociales, terapéuticos y comunitarios. Para ello se cuenta con un equipo multidisciplinar formado por 2 psicólogos, una enfermera, 2 fisioterapeutas, un trabajador social, una educadora social, 8 auxiliares de enfermería y un agente de acompañamiento espiritual.
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1: El nuevo curso escolar comienza con 320.000 plazas y más de 29.000 docentes.
4: El nuevo curso escolar 2026-2027 comenzará con más de 300.000.

0: 120.000 plazas ofertadas para el alumnado no universitario, distribuidas en educación infantil, educación primaria, ESO, bachillerato, formación profesional, así como en enseñanzas de régimen especial y educación permanente, y más de 29.000 docentes. El consejero de Educación y Formación Profesional, Víctor Marín, presentaba los datos del nuevo curso académico, destacando la consolidación de un modelo educativo propio basado en la libertad de elección de centro de la familia, en la igualdad de oportunidades, en la mejora continua de la calidad educativa y en la creación de nuevas oportunidades de formación y de futuro para los jóvenes de la región.
1: La Consejería de Educación ha estado trabajando para que el curso comience con absoluta normalidad en todos los centros de la región y con todos los servicios operativos y funcionando desde el primer día. El sistema educativo de la región de Murcia afronta este nuevo curso con más de 320.000 plazas educativas y con más de 29.000 docentes. Este inicio de curso refleja algo más importante: la consolidación de un modelo educativo propio para la región de Murcia. Una educación basada en el mérito, la capacidad y el esfuerzo como valores fundamentales en el aula, en la libertad de elección de las familias, en la igualdad de oportunidades, en la importancia del docente, en la mejora continua de la calidad educativa y en la creación de nuevas oportunidades de formación y de futuro para nuestros jóvenes. Un modelo que ha permitido reforzar la libertad de elección de las familias, mejorar la atención a la diversidad, ampliar las plazas gratuitas de 0 a 3 años hasta superar las 9.000, ampliar los servicios de comedor y transporte escolar, bajar las ratios en las aulas, aumentar y estabilizar las plantillas docentes, incrementar la oferta de formación profesional hasta niveles históricos con un total de 48.400 plazas y acometer un ambicioso proceso de modernización de las infraestructuras educativas. Este curso contamos con 241.819 alumnos en educación infantil, primaria, secundaria y bachillerato, frente a los 245.059 alumnos con los que comenzó el curso pasado. La diferencia es de 3.240 alumnos, una reducción vinculada directamente a la evolución demográfica.
0: En educación infantil, de 3 a 5 años, se han matriculado 40.576 alumnos. En primaria han sido 99.251, mientras que en secundaria 77.063. Por último, en bachillerato, las matrículas han ascendido hasta los 24.929 alumnos, con un descenso global de 3.240 respecto al curso anterior, vinculado directamente a la evolución demográfica. Marín explicaba que este descenso en el número de alumnos no ha supuesto la reducción del número de aulas, ya que se ha compensado con el incremento de alumnado de 0 a 3 años y con el aumento de plazas de formación profesional. A pesar de la bajada de la natalidad, incidía, se ofrece la mayor oferta educativa, el mayor número de docentes y la inversión más alta destinada a garantizar una enseñanza de calidad en libertad y con igualdad de oportunidades.
1: El sistema educativo no pierde oportunidades educativas porque seguimos ampliando la escolarización gratuita de 0 a 3 años, continúa creciendo la oferta y la demanda para la formación profesional y aumentan los recursos destinados a la atención personalizada del alumnado. En definitiva, a pesar del reto demográfico, tenemos más calidad educativa, más recursos y una oferta más amplia que nunca. La consecuencia, por tanto, es que el sistema educativo en su conjunto no pierde alumnado. También estamos avanzando en uno de nuestros objetivos estratégicos: mejorar la atención personalizada de los alumnos. Este curso las ratios medias vuelven a bajar. Una de las medidas que mejor representan el modelo educativo de la región de Murcia es la implantación de primero y segundo de ESO en colegios de educación infantil y primaria. Este curso incorporamos 11 nuevos centros y alcanzamos los 18 centros de esta modalidad en Murcia, Cartagena, Molina de Segura, Alcantarilla, Torre Pacheco, Puerto Lumbreras, Fuente Álamo y Totana. Seguimos impulsando medidas que facilitan la conciliación, la igualdad de oportunidades y el éxito educativo. Una de las más importantes es la gratuidad en la etapa de 0 a 3 años. Este curso ofrecemos más de 9.000 plazas gratuitas, 300 más que el año anterior. Más de 200.000 alumnos se beneficiarán del programa de gratuidad de libros de texto. Las ayudas para el estudio, específicas para primero y segundo de primaria, cuentan con una dotación de 800.000 euros y llegarán a más de 6.000 estudiantes. Más de 5.300 alumnos disfrutarán este curso de comedor escolar gratuito gracias a ayudas por un importe de 5,6 millones de euros.
0: El próximo curso se pondrán en funcionamiento 8 nuevas aulas abiertas que atienden a alumnos con necesidades educativas especiales en Murcia, Cartagena, aquí en Caravaca de la Cruz, Ceutí, Moratalla, San Pedro del Pinatar y Torre Pacheco, que prestarán servicio a medio centenar de alumnos. En total, habrá 188 aulas abiertas que atenderán a más de 1.150 alumnos.
1: La atención a la diversidad continúa siendo una de las grandes prioridades del Gobierno regional. Las medidas de apoyo educativo llegarán este curso a 21.062 alumnos con necesidades educativas especiales, lo que supone 1.312 alumnos más que el curso anterior. Entre ellos, 8.730 alumnos presentan trastorno del espectro autista, una cifra que representa ya el 41,5% del total del alumnado con necesidades educativas especiales y que supone casi 1.000 alumnos más que el curso pasado. Para ello, la región de Murcia contará este curso con más de 3.000 profesionales de atención a la diversidad. Incorporamos nuevos efectivos, principalmente especialistas en audición y lenguaje y en pedagogía terapéutica, y se dotará de orientadores a los nuevos colegios que impartirán primero y segundo. El curso comenzará con 188 aulas abiertas, 8 más que el curso pasado. Seguiremos impulsando programas de éxito educativo como Supérate, Referente, Convive Team, Incluyo e IQUE.
2: Y hasta aquí nuestro tiempo de información. Saludos de Jennifer Álvarez. Que pasen buena tarde.
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Y estos que comentamos ahora son los anuncios que tenemos en este mercadillo. Se necesita personal de almacén para tareas de preparación de pedidos, atención al cliente y reposición de mercancías. Se ofrece contrato indefinido, seguro médico privado, formación continua y buen ambiente laboral. Incorporación en septiembre. Interesados, enviar currículum a agustin@rodriguezvalero.com. Se necesita persona responsable por horas o interna para cuidado y aseo de persona dependiente, así como para labores domésticas en la Almudena. 669-38-46-55. Se necesita chofer para reparto de gasoil a domicilio en la zona de Caravaca y Cedejín. 675-50-65-47. Se necesita mujer para cuidar a una persona mayor en Caravaca. 693-55-57-16. Se necesita señora para labores de hogar en Cedejín, unas 2 o 3 horas al día, de lunes a viernes, por la mañana. 687-06-7901. Preguntar por Katy. Se ofrece pareja para la atención y cuidado de viviendas, fincas, cortijos, etc. También se ofrece para la atención de personas mayores. 631-44-4803. Se ofrece mujer con experiencia en el cuidado de personas mayores, también como ayudante de cocina, con una experiencia de 6 meses, o como friegaplatos o camarera o para almacén. 623-14-02-94. Se ofrece hombre con amplia experiencia en el sector del calzado y repartidor con todos los permisos. 615-98-52-83. Se ofrece chica para cuidado de personas mayores, cuidado de niños, limpieza. 643-40-55-72. Se ofrece chico como camarero, albañil o para cualquier otro empleo. 603-16-13-80. Se ofrece señora para acompañar a personas mayores en hospital o casa por las noches. 671-42-98-93. Se ofrece señora para trabajar haciendo compañía a personas mayores por las mañanas y también para trabajo de limpieza con empresas. 679-06-42-48. Se ofrece mujer española responsable para cuidado de personas mayores o para limpieza, no de interna. 621-04-5640. Se compran casas en el casco antiguo de Caravaca y fincas rústicas. También se compran pisos en calles céntricas de 2, 3 y 4 dormitorios. 607-49-29-33. Se vende piso céntrico a 3 metros de la Gran Vía, 4 dormitorios, salón comedor con balcón, 2 baños, cocina, despensa, patio. Es un primero con ascensor, calefacción de gas natural. 699-58-62-49. Se vende casa en Cedejín, barrio de San Antonio. Tiene 2 plantas y cochera. 686-780310. Se alquila piso en carretera de Granada 62. 3 dormitorios, salón, cocina y baño. 693-55-57-16. Se vende trozo de tierra de unos 900 y pico metros cuadrados en Cedejín, Los Perialtos, en la carretera del Chaparral. Buen precio. 696-74-76-12. Se traspasa local de hostelería completamente montado para entrar a trabajar en Avenida de la Constitución. 628-62-80-36. Se vende juego de petanca de 6 bolas con su bolsa de transporte por 30 euros y aspirador robot Conga por 40 euros. 640-39-07-45. Se vende frigorífico de gas en buen estado, muy económico. 678-59-30-43. Se vende carricoche Jané con capazo en perfecto estado, precio 300 euros. 620-34-46-47. Se vende máquina industrial plana, marca Singer 160, teléfono 630-04-37-32. Se vende chándal de la talla 4XL y unas deportivas nuevas por 50 euros las dos cosas. 648-620250.
Hasta aquí nuestro mercadillo. Si tú quieres incluir un anuncio, basta con que nos envíes un WhatsApp o un SMS al 644-75-5720 y nos dices qué anuncio quieres que emitamos. 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

0: Buenas tardes, saludos de Jennifer Álvarez. Comenzamos con titulares. Caravaca impulsa el valor científico y turístico del Barranco del Grebero, uno de los grandes tesoros geológicos de la región, testigo de la extinción de los dinosaurios. Nuevo aviso amarillo por lluvias y tormentas en el noroeste. Caravaca se suma a la concentración de apoyo a Ceuta convocada por la Federación Española de Municipios y Provincias. El Ayuntamiento de Caravaca lanza la segunda edición del programa Cercanos para mejorar la calidad de vida de las personas mayores de pedanías. El nuevo curso escolar comienza con 320.000 plazas y más de 29.000 docentes. Y como cada tarde hacemos la primera parada en nuestro tiempo de información para conocer la previsión meteorológica de las próximas horas.
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0: Y saludamos ya desde la Agencia Estatal de Meteorología, Noelia García. Buenas tardes.
2: Buenas tardes. Mañana jueves en la región de Murcia continuaremos con tiempo cálido y temperaturas con pocos cambios. Los termómetros alcanzarán máximas de 37 grados en Cieza y en Molina de Segura, 36 grados en Caravaca de la Cruz, en Lorca.

0: Cae en Yecla, 35 grados en Murcia, 34 en Mazarrón, 32 grados en Cartagena y 30 en Águilas. Será un día soleado con cielo poco nuboso o despejado, aunque mucha atención por la tarde en las sierras del norte. Allí se formarán nubes de evolución y no se descartan chubascos y tormentas. La noche también será bastante cálida y las mínimas no bajarán de 24 grados en Águilas, 22 en Cartagena y 21 grados en la capital. Soplará viento flojo de Levante, aumentando a moderado por la tarde. Es una información de AEMET.
1: Y a esta hora tenemos 32 grados aquí en la ciudad de La Cruz. 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
1: Caravaca impulsa el valor científico y turístico del Barranco del Gredero, uno de los grandes tesoros geológicos de la región, testigo de la extinción de los dinosaurios. La actuación de mejora ha sido posible gracias al Plan de Sostenibilidad Turística de las Tierras de la Veracruz en este espacio de interés geológico internacional, que es uno de los 3 lugares de España y de los 100 del planeta donde se puede observar el impacto del meteorito que hace 66 millones de años provocó la extinción de los dinosaurios. Además, el Barranco del Gredero es el 4º de los 5 monumentos naturales con los que cuenta la región de Murcia. El alcalde de Caravaca de la Cruz, José Francisco García, ponía en valor este punto estratégico para el estudio de la geología.
2: Un lugar de un altísimo interés natural, geológico, científico a nivel mundial, que es Barranco del Gredero. Y lo que esta mañana estamos presentando es una actuación que se ha hecho, en este caso, con el Plan de Sostenibilidad Turístico de la Mancomunidad de Turística del Noroeste, lo que se ha llamado Tierras de la Veracruz. Es una actuación de puesta en valor precisamente de lo que hablábamos, ¿no? De un lugar de un interés geológico mundial y es una, además de una puesta en valor de un sendero que se ha descentado y que llega hasta esta zona. Para que se hagan una idea, pues está frente al cementerio más o menos, en la trasera de hierros del noroeste. Pues tiene un paseo agradable también a través del río Argo y subiendo hasta esta zona. Y aquí hay un mirador, lo hemos querido un poco pues también que se haga pedagógico, ¿no? Y cercano a la gente, porque lo que tenemos aquí, como decía, es la llamada capa negra, que es un testigo no solamente de un cambio de era geológica, sino de un testigo del meteorito, de esa teoría que prácticamente encendió la vida en la Tierra. Lo más llamativo son los dinosaurios, ¿no? Por eso también hemos querido gráficamente mostrar esa que la gente que pueda venir pues sea atractivo también.
1: El regidor caravaqueño adelantaba que se ha proyectado una segunda fase que incluirá la adecuación de un sendero desde el casco urbano hasta este punto estratégico por el denominado Camino Real de Granada.
2: El camino que salía de Caravaca hacia Granada, la intención es llevarlo hasta el casco urbano y que parta, desde la trasera del campo de fútbol. Por ahí ya un camino descentado, hay una parte, si se fijan a la entrada de Caravaca, en la carretera, hay una parte que está llena de maleza, pues eso es el Camino Real de Granada, sería poner eso también en valor y que puedas venir andando desde Caravaca sin tener que entrar ahí en el arcén de la carretera. Es una segunda fase que tenemos ya en proyecto y que es otro lugar pues para pasear, para hacer deporte, para disfrutar de la naturaleza y para conocer un sitio tan extraordinario como este.
1: El arquitecto técnico municipal José Manuel Alcázar explicaba el proyecto realizado, que incluye un sendero hasta la zona donde se sitúa la capa negra.
3: En principio lo que se trataba era de crear una zona mirador con la explicación de lo que era la capa negra para dar un valor a este lugar. La obra ha consistido en hacer el mirador, hacer la cartelería, tanto explicativa del lugar como panorámica, y el logo con el dinosaurio de esta zona. Luego, por otro lado, se ha arreglado el camino, que estaba totalmente intransitable. Se han arreglado unos 700 metros de camino, realizándose cunetas, una capa de zahorra, y terminando el tratamiento con un triple tratamiento asfáltico, para que sea accesible y se pueda visitar con tranquilidad.
1: Por su parte, el catedrático en geología Carlos Díaz destacaba que el Barranco del Gredero y la Capa Negra han posicionado a Caravaca en el mapa internacional de la ciencia.
4: ¿Por qué? Pues porque aquí Jan Smith, un geólogo holandés, descubrió unas anomalías, unas cosas extrañas, justo en una pequeña capa de arcilla oscura que marcaba el límite entre dos periodos de la historia de la Tierra, el Cretácico y el Paleógeno. Esos estudios de Jan Smith fueron una de las 3 patas de la teoría de la extinción de los dinosaurios y otros organismos al final del Cretácico se debió seguramente a la colisión de un gran meteorito contra la Tierra, un meteorito de unos 10 kilómetros, que causó un impacto ambiental tan brutal que se extinguieron el 65% de las especies conocidas hasta ese momento, entre ellas los dinosaurios.
1: Díaz detallaba el enorme listado de científicos de renombre a nivel mundial que pasan por Caravaca a estudiar la capa negra.
4: Son muchos los científicos que vienen a estudiar este lugar y esta capa negra, y creemos que se va consiguiendo. Y ahora, pues, en esa singularidad, pues, se pone también a disposición para el disfrute de los ciudadanos con estas actuaciones del mirador, la cartelería explicativa, etcétera. Y esperemos que esa línea de conservación y de divulgación de la ciencia se mantenga.
1: De hecho, a raíz del descubrimiento de la capa negra de Caravaca de la Cruz, se han conocido otros lugares del mundo testigos también de este importante acontecimiento.
4: Se han descubierto límites cretácicos paleógenos en muchos otros lugares del mundo. En España hay otro en Agos, en Alicante, hay uno en Zumaya, muy bonito también, pero ya vinieron a posteriori, ¿no? O sea, los tres que fueron la base de la aceptación generalizada de la teoría es Caravaca, Gubbio en Italia y Stickling en Dinamarca.
1: Las actuaciones llevadas a cabo hasta ahora suponen un nuevo impulso para dar a conocer el valor científico, geológico y turístico del Barranco del Gredero. El ayuntamiento trabaja ya en una segunda fase que permitirá conectar este enclave con el casco urbano mediante un sendero, facilitando el acceso a uno de los espacios naturales más singulares de Caravaca y acercando al público un lugar de referencia internacional para el estudio de la historia de la Tierra.
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0: Nuevo aviso amarillo por lluvias y tormentas en el noroeste. La Agencia Estatal de Meteorología mantiene este miércoles el aviso amarillo por lluvias y tormentas en la comarca del noroeste de la región de Murcia. El aviso estará activo entre las 2 y las 8 de la tarde ante la posibilidad de chubascos que podrían dejar hasta 15 litros por metro cuadrado en una hora. Además, las tormentas podrían venir acompañadas de granizo y rachas de viento muy fuertes, por lo que se recomienda extremar la precaución, especialmente en desplazamientos y en zonas de sierra. La previsión apunta a una jornada con nubosidad de evolución en las áreas montañosas del interior, donde no se descartan chubascos ocasionales y tormentas. Desde la EMET se aconseja consultar la evolución de los avisos y extremar la precaución ante posibles cambios rápidos en las condiciones meteorológicas.
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0: Caravaca se suma a la concentración de apoyo a Ceuta convocada por la Federación Española de Municipios y Provincias. Se trata de una convocatoria para que los ayuntamientos de todo el país se unan este miércoles 2 de septiembre, Día de Ceuta, a una concentración simultánea en respaldo a la ciudad autónoma y a sus ciudadanos. La cita tendrá lugar a las 8 de la tarde a las puertas del Ayuntamiento de Caravaca de la Cruz, al igual que los consistorios de las numerosas localidades españolas que se han adherido a esta iniciativa promovida por la Federación. Escuchamos al alcalde de Caravaca, José Francisco García.
2: La finalidad es muy simple, ¿no? Es estar cerca del pueblo de Ceuta, mostrar solidaridad. Yo creo que también esa solidaridad de todos con la unidad también del territorio nacional y también en el ámbito humanitario, ¿no? Lo que están viviendo nuestros vecinos de Ceuta donde durante más de un mes y por supuesto también hacer un llamamiento al gobierno de España para que actúe de una vez por todas y ponga las medidas necesarias, todos los recursos del Estado necesarios para dos cuestiones fundamentales: la convivencia en Ceuta y que los ceutíes puedan recuperar pues su vida normal cuanto antes, el tema humanitario, lógicamente tratado como un Estado de Derecho que somos, el tema migratorio, y también, y este también creo que es muy importante, la unidad territorial, la defensa, es decir, la actuación del Estado en la defensa de la unidad territorial ante un ataque, una invasión clarísima, un ataque híbrido del gobierno marroquí.
0: Con esta convocatoria, el municipalismo español quiere trasladar a los ceutíes que no están solos ante las circunstancias que atraviesa la ciudad y poner de manifiesto la voluntad de los ayuntamientos de permanecer junto a sus ciudadanos en aquellos momentos en los que se requiere unidad, responsabilidad institucional y una respuesta decidida de las administraciones públicas. La Federación Española de Municipios y Provincias ha planteado esta movilización coincidiendo con el Día de Ceuta como una muestra de unidad del conjunto de los municipios españoles y como reconocimiento a los ciudadanos de la ciudad autónoma, trasladando el mensaje de que Ceuta no está sola. García ha insistido en la necesidad de una postura firme del Estado y ha hecho un llamamiento a la unidad ante uno de los problemas más graves de España en los últimos años.
2: Creo que en ese sentido también hay que poner de una vez por todas firmeza por parte del Estado, y si el gobierno no es capaz de hacerlo, pues tendrá que tomar otro camino, pero creo que este país no se merece esto. Por supuesto, quien lo está viviendo de un modo pues en sus casas es el pueblo ceutí. Insisto, esas son las principales reivindicaciones en esas concentraciones a las que bueno llamamos pues al margen de ideología, pues a todos los ciudadanos de Caravaca para que estemos cerca de un problema que creo que es uno de los más graves sucedidos en España en los últimos tiempos.
0: Así pues, el Ayuntamiento de Caravaca de la Cruz anima a los vecinos a acudir este miércoles 2 de septiembre a las 8 de la tarde a las puertas del consistorio para participar en este acto conjunto y contribuir desde el municipio a ese mensaje de unidad y respaldo a la ciudad autónoma y a todos los ceutíes.
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0: El Ayuntamiento de Caravaca lanza la segunda edición del programa Cercanos para mejorar la calidad de vida de las personas mayores de pedanías. El Ayuntamiento de Caravaca de la Cruz lanza la segunda edición del programa social Cercanos, una iniciativa dirigida a mejorar la calidad de vida de las personas mayores que residen en las pedanías del municipio, acercándoles servicios y herramientas que favorecen su autonomía personal, el envejecimiento activo y la participación social. Tras la experiencia piloto iniciada en septiembre del año pasado y la gran acogida obtenida a lo largo de estos meses, Ayuntamiento y Gobierno Regional han lanzado la segunda convocatoria. La concejal de Servicios Sociales, Ana Belén Martínez, ha destacado que se trata de una actividad muy demandada por los vecinos.
3: Este programa vuelve porque nuestros mayores así nos lo han pedido. Y hay algo que nosotros, para nosotros es fundamental, y es que atender a lo que nos piden nuestros vecinos y hacer todo lo posible por ayudarles. En este caso, cuando visitábamos el programa cercano el año pasado, en las diferentes visitas que hemos ido haciendo a lo largo de su edición, hay una pregunta que se repetía constantemente por parte de cada uno de los usuarios, y era: ¿este programa va a continuar, verdad? ¿Esto va a seguir? Por favor, que no termine. Esa es una principal preocupación que tenían estos usuarios, y en ese sentido nos pusimos en marcha, y desde la Consejería de Política Social, Familias e Igualdad vieron también la importancia de este programa e hicieron posible darle esa continuidad. Así se lo comunicamos a nuestros vecinos en su momento, y hoy podemos decirles que es una realidad y que mañana comienza la segunda edición del programa Cercanos.
0: La concejal ha explicado que el Ayuntamiento de Caravaca ha sido nuevamente beneficiario de una subvención de la Consejería de Política Social del Gobierno de la Región de Murcia por importe de 133.000 euros que será destinada a la contratación de profesionales del ámbito social y sanitario que desarrollen este programa.
3: Para que programas como este funcionen es necesaria varias cosas. La primera, la financiación, por supuesto, pero también hace falta continuidad, compromiso y también una buena gestión. El Gobierno de la Región de Murcia vuelve a respaldar esta edición de este programa Cercanos, subvencionado como en la primera con más de 130.000 euros. Y además, desde el Ayuntamiento hemos trabajado para que este programa tuviera su continuidad, ya no solo en año, sino también entre esos bypass que se generan y que en esta ocasión, desde marzo a mayo, hicimos lo posible para que también continuara. Y porque era un programa que querían, que había pasado a formar de su día a día y que no querían que finalizara. Esta también es nuestra intención de futuro, que seguir trabajando para que Cercanos no sea algo puntual, sino un programa que nuestros mayores sepan que vuelve cada año, ya que forma parte de la vida de nuestras pedanías y así lo queremos que siga siendo. Cuando comenzó a rodar el programa Cercanos, el año pasado había incertidumbre, era un programa nuevo, no se sabía cómo iba a funcionar, pero esa incertidumbre empezó a transformarse en certidumbre, en certezas y sobre todo en alegría por parte de todos, principalmente por parte de los usuarios, que han sido el principal motor de este programa, de los profesionales que lo han atendido de forma individual y también por nuestra parte, porque hemos hecho que esto fuera en realidad poniendo las herramientas que eran necesarias.
0: En este sentido, Ana Belén subrayaba que la iniciativa ha conseguido que muchas personas mayores salgan de sus casas, fomenten su vida social y participen en actividades que promueven hábitos de cuidado y envejecimiento activo.
3: Que nuestros mayores pudieran seguir viviendo en sus pueblos, en sus casas, en sus entornos, pero sintiéndose acompañados, atendidos y sobre todo activos. La acogida fue extraordinaria, como saben. Más de 300 personas mayores participaron en los 6 grupos que pusimos en marcha en esa primera edición. El Servicio de Podología nos traspuso una cifra también importantísima, con en torno a unos 400 usuarios, más de 1.300 visitas, porque como saben no solamente se lleva una vez, sino que se lleva según las necesidades de cada uno de los usuarios de este servicio. Pero más allá de las cifras, que por supuesto que son importantes, nosotros nos quedamos con lo que hemos ido viviendo y viendo durante estos meses y con lo que ellos mismos nos han transmitido. Hemos visto a personas que están más contentas, que esperan con ganas el día que tiene el programa Cercanos, que han hecho grupo, que salen de casa, que se relacionan, que hacen ejercicio, que comparten un almuerzo, que hablan de sus preocupaciones y sobre todo que pasan un buen rato juntas.
0: Como en la edición anterior, entre las actividades que se ponen en marcha destacan la gerontogimnasia y el ejercicio físico adaptado, talleres de memoria y estimulación cognitiva, sesiones de habilidades sociales y gestión emocional, actividades centradas en la autoestima y el sentido de la vida, talleres de duelo, así como propuestas vinculadas a la gastronomía local o la cultura y festividades locales. Otro de los servicios más valorados es el de podología a domicilio, que permite acercar atención básica de salud a personas con dificultades de movilidad o que residen en núcleos alejados del casco urbano.
3: No solamente fisioterapia, atención psicológica, talleres de memoria, actividades ocupacionales, hábitos saludables o cuidarse los pies. El programa Cercano es también compañía, es amistad, es conversación, es tener una rutina y saber que hay un lugar y unas personas esperándote cada día. Por eso, después del descanso, que ellos mismos nos pidieron que vendría bien un descanso para poder atender pues, a sus familiares en este verano, mañana 1 de septiembre comenzamos una nueva edición prácticamente como quien empieza un nuevo curso. ¿Los objetivos cuáles son? Fomentar esa autonomía personal, combatir la soledad y la despoblación rural. Esos servicios que están incluidos, como he hecho mención ahora, pues ofrece una podología a domicilio, rehabilitación funcional, atención psicológica, como decía, talleres de memoria, hábitos de vida saludable, entre otros. Hay un equipo profesional detrás de esos talleres. Cuenta con psicólogos, enfermeros, fisioterapeutas, trabajadores sociales, auxiliares, pero sobre todo personas con mucha humanidad y personas muy cercanas con los usuarios, que eso es lo más importante.
0: Una de las novedades de esta edición será la creación de dos grupos en Navares y Singla, siempre que se complete un número mínimo de usuarios.
3: Volvemos manteniendo los grupos establecidos de Archibel, Barranda, La Encarnación, La Almudena, El Moralejo y Los Rollos, que se creó a lo largo del transcurso del programa, pero es que además queremos seguir acercando el programa todavía más a nuestros vecinos, y este año la novedad es que hemos ofertado la posibilidad de crear otros dos grupos en Navares y en Singla. Para ello hay que establecer un número mínimo de usuarios, que se establece en 15 usuarios. La intención es muy sencilla. Si hay mayores que quieren participar, queremos intentar que puedan hacerlo en su propia pedanía, sin tener que desplazarse.
0: Por último, la concejal recordaba cómo se pueden inscribir todos los interesados en participar en esta segunda edición del programa Cercanos.
3: Directamente se pueden dirigir a su sede a partir de mañana, o llamar al teléfono 633-2330-98. También se pueden inscribir a través de las fichas de inscripción disponibles, que están a través de los pedáneos, en los centros de salud y en la propia sede, o también pueden llamar al teléfono 968-70-1100 desde el ayuntamiento y le informarán de todas las dudas que puedan tener. En el caso concreto del servicio de podología a domicilio, que está dirigido, como decíamos, a nuestras personas mayores de pedanía, también establece la ficha de inscripción, que recoge además información sobre posibles enfermedades, condiciones médicas o tratamientos que puedan ser relevantes para prestar adecuadamente esa atención podológica. Creo que pocas veces el nombre de un programa define tan bien lo que queremos conseguir. Se llama Cercanos porque de eso se trata, de estar cerca de nuestros mayores, de escucharles y de llevar los servicios allí donde los necesitan y donde viven, para que puedan seguir disfrutando de sus pueblos, de su entorno, de su vida, de esa etapa en la vida con salud, con compañía y sobre todo con ilusión.
0: Satisfacción entre los usuarios que participaron en la primera edición. Marcela Baraza y Mercedes López son vecinas de la pedanía de Navares.
4: Todo lo que venga, bienvenido sea. Para nuestras mayores, que somos, no somos mayores. Una cosa excepcional. Así es que todo lo que nos traigan, bienvenido sea.
5: Pues muy bien, Néstor. ¿Está? Que venga todos los que sea, que nosotros estamos dispuestas a hacer lo que sea. Nos gusta hacerlo todo.
0: El programa Cercanos contó en su primera edición con la participación de más de 300 personas mayores en los distintos talleres y servicios puestos en marcha en 6 pedanías del municipio. Tras el éxito de esta primera edición, el consistorio amplió el servicio con una aportación municipal de 15.000 euros que permitió mantener las actividades desde el mes de marzo hasta mayo. El proyecto se basa en un modelo de atención integral que acerca a las pedanías recursos sociales, terapéuticos y comunitarios. Para ello se cuenta con un equipo multidisciplinar formado por 2 psicólogos, una enfermera, 2 fisioterapeutas, un trabajador social, una educadora social, 8 auxiliares de enfermería y un agente de acompañamiento espiritual.
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0: El nuevo curso escolar comienza con 320.000 plazas y más de 29.000 docentes.
6: El nuevo curso escolar 2026-2027 comenzará con más de 320.000 plazas ofertadas para el alumnado no universitario, distribuidas en educación infantil, educación primaria, ESO, bachillerato, formación profesional, así como en enseñanzas de régimen especial y educación permanente, y más de 29.000 docentes. El consejero de Educación y Formación Profesional, Víctor Marín, presentaba los datos del nuevo curso académico, destacando la consolidación de un modelo educativo propio basado en la libertad de elección de centro de las familias, en la igualdad de oportunidades, en la mejora continua de la calidad educativa y en la creación de nuevas oportunidades de formación y de futuro para los jóvenes de la región.
7: La Consejería de Educación ha estado trabajando para que el curso comience con absoluta normalidad en todos los centros de la región y con todos los servicios operativos y funcionando desde el primer día. El sistema educativo de la región de Murcia afronta este nuevo curso con más de 320.000 plazas educativas y con más de 29.000 docentes. Este inicio de curso refleja algo más importante: la consolidación de un modelo educativo propio para la región de Murcia. Una educación basada en el mérito, la capacidad y el esfuerzo como valores fundamentales en el aula, en la libertad de elección de las familias, en la igualdad de oportunidades, en la importancia del docente, en la mejora continua de la calidad educativa y en la creación de nuevas oportunidades de formación y de futuro para nuestros jóvenes. Un modelo que ha permitido reforzar la libertad de elección de las familias, mejorar la atención a la diversidad, ampliar las plazas gratuitas de 0 a 3 años hasta superar las 9.000, ampliar los servicios de comedor y transporte escolar, bajar las ratios en las aulas, aumentar y estabilizar las plantillas docentes, incrementar la oferta de formación profesional hasta niveles históricos con un total de 48.400 plazas y acometer un ambicioso proceso de modernización de las infraestructuras educativas. Este curso contamos con 241.819 alumnos en educación infantil, primaria, secundaria y bachillerato, frente a los 245.059 alumnos con los que comenzó el curso pasado. La diferencia es de 3.240 alumnos, una reducción vinculada directamente a la evolución demográfica.
6: En educación infantil, de 3 a 5 años, se han matriculado 40.576 alumnos. En primaria han sido 99.251, mientras que en secundaria 77.063. Por último, en bachillerato, las matrículas han ascendido hasta los 24.929 alumnos, con un descenso global de 3.240 respecto al curso anterior, vinculado directamente a la evolución demográfica. Marín explicaba que este descenso en el número de alumnos no ha supuesto la reducción del número de aulas, ya que se ha compensado con el incremento de alumnado de 0 a 3 años y con el aumento de plazas de formación profesional. A pesar de la bajada de la natalidad, incidía, se ofrece la mayor oferta educativa, el mayor número de docentes y la inversión más alta destinada a garantizar una enseñanza de calidad en libertad y con igualdad de oportunidades.
7: El sistema educativo no pierde oportunidades educativas porque seguimos ampliando la escolarización gratuita de 0 a 3 años, continúa creciendo la oferta y la demanda para la formación profesional y aumentan los recursos destinados a la atención personalizada del alumnado. En definitiva, a pesar del reto demográfico, tenemos más calidad educativa, más recursos y una oferta más amplia que nunca. La consecuencia, por tanto, es que el sistema educativo en su conjunto no pierde alumnado. También estamos avanzando en uno de nuestros objetivos estratégicos: mejorar la atención personalizada de los alumnos. Este curso las ratios medias vuelven a bajar. Una de las medidas que mejor representan el modelo educativo de la región de Murcia es la implantación de primero y segundo de ESO en colegios de educación infantil y primaria. Este curso incorporamos 11 nuevos centros y alcanzamos los 18 centros de esta modalidad en Murcia, Cartagena, Molina de Segura, Alcantarilla, Torre Pacheco, Puerto Lumbreras, Fuente Álamo y Totana. Seguimos impulsando medidas que facilitan la conciliación, la igualdad de oportunidades y el éxito educativo. Una de las más importantes es la gratuidad en la etapa de 0 a 3 años. Este curso ofrecemos más de 9.000 plazas gratuitas, 300 más que el año anterior. Más de 200.000 alumnos se beneficiarán del programa de gratuidad de libros de texto. Las ayudas para el estudio, específicas para primero y segundo de primaria, cuentan con una dotación de 800.000 euros y llegarán a más de 6.000 estudiantes. 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
0: Y hasta aquí nuestro tiempo de información. Saludos de Jennifer Álvarez. Que pasen buena noche.
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¿Y tú qué tal lo llevas? Hola, ¿cómo estás? Saludos de Julián Martínez. Bienvenido, bienvenida a una nueva edición de Con Fuerza Heavy. Desde ahora, desde este instante y durante las tres próximas horas, vas a poder disfrutar de lo mejor del rock y el metal a través de las ondas de Caravaca Radio y de Asalto Mata Radio Rock.

Para todos aquellos que nos sintonizáis en el día de hoy, ya os anunciamos una buena selección musical, cargadita hasta arriba, repleta de grandes estrenos discográficos que estamos deseando compartir contigo, que además ha empezado el mes de septiembre y con septiembre llegan un montón de lanzamientos.

Hoy precisamente en el arranque, en el estreno esta noche de la edición 1596 del Con Fuerza Heavy. Te vamos a ofrecer lo nuevo de Acol Paradise. Así es como suena este nuevo trabajo que nos sirve para comenzar. Prepárate porque hay cañita de la buena en el día de hoy en el programa. 3 horas, ¿eh? 3. En directo en Caravaca Radio y en Asalto Mata Radio Rock.

Damn. Acol Paradise en el estreno del Con Fuerza Heavy en la edición 1696 que comenzábamos ahora. Habrá que esperar hasta el próximo mes de enero cuando verá la luz el nuevo disco, concretamente el día 22 verá la luz el nuevo disco de Saxon. Se va a llamar God of Thunder y esos dioses del trueno vendrán repletitos de las historias que tanto nos gustan de los Saxon. El primer adelanto, precisamente, es el que da título a todo el trabajo. 22 de enero a la venta, lo nuevo de Saxon.

¿Qué tal? ¿Qué te ha parecido? Es el estreno del nuevo tema que publican los Saxon, avanzando ese nuevo trabajo que, como te decía, verá la luz el próximo 22 de enero. Gods of Thunder es ese tema que, por cierto, además, como te decía, le da título a todo el trabajo. Bueno, vamos a seguir y lo vamos a hacer precisamente con el siguiente de los estrenos del día. Chef Kane tiene ya nueva canción, nuevo single. Es este que se llama One Day.

Pues ahí tenías el nuevo temita que ha publicado precisamente Chef Kane con ese nuevo lanzamiento que vuelve a situarla otra vez ahí en el legado de grandes bandas como Big Sean, como Lita Ford, en fin, pues siguiendo una tradición que ha llevado mucho, mucho, mucho tiempo acompañando al rock y al metal y que ahora en el 2026 sigue teniendo un referente destacado. Bueno, más cositas. Los potentes suecos Pain, la banda de metal industrial, regresan con un explosivo nuevo single, directo, desafiante. Se llama I Don't Give a Fuck.

I don't give a fuck. La música de Pain, los suecos en su regreso musical y apuntando fantásticas maneras y dejándonos fantásticas sensaciones con ese nuevo sencillo. Bueno, como sabes, los Desastre han ido publicando nuevos temas. Uno de ellos es precisamente un homenaje a un hombre libre. De hecho, la canción la han llamado así, El Hombre Libre. Es un homenaje a Pepe Mujica y suena así, Desastre.

Fantástico homenaje de los desastres a Pepe Mujica, se lo merece. El hombre libre. Ahí estaba sonando el temita de los desastres en el Con Fuerza Heavy. Hay más cosas, mira. Los barceloneses de Whisper acaban de dar un paso adelante en su carrera con la edición de Fin Away In, un álbum con 5 temas inéditos que incluye su primer trabajo, el EP Silence, como bonus track. Se publicará el próximo 30 de septiembre. Aún falta, ¿eh? Aún falta, pues, un mes. Pero ya podemos escuchar un avance, un adelanto de ese nuevo trabajo de The Whisper. Desde Barcelona. Se llama Whatever You Do. Está grabado en vivo, en directo, y suena así.

Vamos a cambiar de historia musical completamente. Y vamos a escuchar enseguida a una banda que ya nos sorprendió en tiempos pasados con cositas como esta.

Se llaman Tort y ahora, precisamente en estos días, han publicado un nuevo trabajo que se llama Demonis de la Sauva Negra. Pues es lo que vamos a escuchar precisamente ahora, el tema que da título a esa nueva aportación musical de los catalanes. Demonis de la Sauva Negra, Tort, que hoy serán protagonistas aquí en el Con Fuerza Heavy.

0: Estos días te estamos presentando aquí en el Confuerza Heavy el nuevo disco de los catalanes Tort, un disco que se llama Dimonis de la Sagua Negra, y de ese nuevo trabajo vamos a hablar precisamente con Sergi Sancho, que nos está escuchando del otro lado de la línea telefónica, que, como digo, pues tienen el disco recién sacadito del horno y vamos a conocer todos los detalles que ha dado la creación de este nuevo álbum. Sergi, bona nit, ¿qué tal estás?
1: Hola, buenas, Julián.
0: Es un placer tenerte aquí en el programa, decía yo, disco nuevo bajo el brazo para una banda que poco a poco se acerca ya a los 20 años, ¿no?, de trayectoria.
1: Sí, sí, un poco vago, sí.
0: En 20 años, verdad que han pasado muchas cosas, ¿no? Bueno, tampoco tan vagos, ¿no? Pues son 4 discos ya con este.
1: Sí, 4.
0: O sea, que es una media de uno cada 5 años. No está tampoco tan mal. Aunque sí que es verdad que este último, el paréntesis ha sido más extenso, ¿no? ¿Por qué tanto tiempo para sacar el disco?
1: Bueno, cambios en la formación y lo típico. Nos quedamos estancados un poco haciendo temas. Bueno, problemas varios, que ya somos mayores, con niños. Y bueno, perdemos el tiempo. Ya sabes, lo típico.
0: Efectivamente, lo que suele ocurrir con una banda, y además dentro del underground sobre todo, ¿no? Que las cosas pues son como son, ¿no? Y uno puede cuando puede, efectivamente, y hay que atender no solamente a la música, sino a otras cuestiones laborales, a las personales, a la familia, en fin, mil cosas. Los Tort de ahora, los de Dimonis de la Sagua Negra, ¿en qué se diferencian de los de hace 6, 7, 8 años?
1: Bueno, solo hemos cambiado el bajista. Uh-huh. Además, somos los mismos miembros. Antes estaba Loren de bajista y ahora tenemos a Ricard de los proscrito.
0: Uh-huh. ¿Y en lo musical ha cambiado mucho la banda o la trayectoria que se estaba llevando hasta ese penúltimo disco es más o menos la que se continúa ahora?
1: Yo diría que no. No hemos cambiado demasiado. Ni hemos aprendido a tocar tampoco, o sea que no, seguimos de la misma línea.
0: Cuando arrancó esta aventura, tenías un poco claro, ¿no?, lo que querías hacer, aquellas primeras reuniones que tuvisteis en 2008 para darle forma, sí, a este proyecto. Ahí ya se nacía con una idea muy clara de lo que musicalmente se quería, ¿no?
1: Bueno, más o menos, hacer distorsión, hacer un poco de desluche, así, en la onda Griff, sí, y cosas, uh-huh, que me gustaban. Uh-huh. Un poco así, lo que pasa que luego las cosas han ido derivando hacia otras cosas, pero bueno, que sí, la idea en un principio era esa.
0: Sí, claro, han ido derivando, pues que también estamos hablando de casi 20 años, joder, si es que en 20 años han pasado muchas cosas y efectivamente... Claro, claro. Se van recibiendo influencias nuevas, uno también aprende cosas, cambia la forma de tocar, en fin, cambia mucho. Para crear Dimonis de la Sagua Negra, ¿habéis empleado mucho tiempo? O sea, me refiero, desde que se terminó el tercer trabajo hasta ahora, ¿se ha ido creando este disco o ha sido en un periodo más cercano ya a esta grabación de ahora?
1: Pues no sabría decirte, porque bueno, vamos haciendo temas así cuando podemos, y bueno, y hemos tardado 7 años, ¿no? Pero habían algunos temas que ya estaban medio hechos, otros que los hemos hecho al final. Bueno, ¿cómo va saliendo? Tampoco no es una cosa que nos pongamos, vamos a preparar temas para el nuevo disco. No hacemos. Vamos haciendo temas y cuando hay unos cuantos, decimos, lo grabamos. Simplemente así de fácil.
0: Se juntan en un LP, efectivamente. ¿Y notas diferencias entre los que se crearon primeros y los más recientes que se han terminado? ¿Notas que ha cambiado algo, que ha evolucionado algo en el estilo?
1: Pues no mucho. Pues la verdad es que no mucho, porque ya estaba Ricard con nosotros, uh-huh, entonces ya más o menos los temas siguen una línea parecida. Uh-huh. Sí que es verdad que hay variación dentro de los temas, pero bueno, pero es mínima.
0: Uh-huh. Para aquellos que a lo mejor ahora mismo fuese la primera oportunidad que tienen de acercarse a la música de Tort, ¿cómo podríamos definirles vuestro estilo? ¿Qué es la música que más os influye a la hora de crear?
1: El death, el doom y el sludge, podríamos decir, ¿no? Uh-huh. Y la distorsión. Es basado todo en la distorsión. Uh-huh. Riffs lentos, alguna arrancada de vez en cuando, pero todo va por ahí.
0: Sí. Efectivamente, mucho Doom también ahí, esas sensaciones de ambiente, ¿no? Que carga y que, pues a mí me ha encantado en este Demonis de la Sagua Negra toda esa historia, que además la habéis trasladado al vinilo, porque es verdad que quien lo desee también podrá tenerlo en CD, pero se ha cuidado mucho la edición en vinilo, ¿no? Se han incluido además tres temas en cada cara. Leía que incluso se hacía con la intención de que los surcos vayan pues un poquito menos prensados, ¿no? Y dé una experiencia de sonido mejor. En fin, que en ese sentido se ha cuidado todo también mucho.
1: Sí, claro, porque sabes, esto está grabado en Pro Tools, y claro, cuando tienes que sacar el máster para vinilo, tienes que bajarle la calidad.
0: Sí.
1: Esto es otra, no sé, entonces no suena igual de potente que el CD. Entonces, para que no pierda bajos y todo, pues los surcos más amplios. Siempre es mejor.
0: Sí.
1: No meter más de un cuarto de hora por cara está bien.
0: Sí. Son seis temas por cierto, extensos, porque es verdad que son seis canciones, pero te vas a los tres cuartos de hora de duración, con el disco.
1: Sí, puede ser. Sí. Tampoco nos planteamos lo que tiene que durar un tema o lo que no. Vamos haciendo y hasta donde llegamos.
0: Pues esto que te quería preguntar, que precisamente en un momento en el que da la sensación de que cada vez la gente va acortando todo más y encajándolo en... porque, no sé, muchas veces parece que es que la gente no tiene tiempo de pararse a escuchar una canción completa y las tendencias parecen a eso, a ir acortando. Vosotros en ese sentido no tenéis complejos, y si una canción requiere estirarla, se estira, ¿no?
1: Sí, se estira. Lo que te cuento es que, bueno... Depende, las tiramos para la grabación, después a lo mejor en directo la hacemos más corta,
0: sí,
1: o la hacemos más larga. Esto depende, porque hay partes que están medio improvisadas, entonces, bueno, puede ser más largo incluso.
0: Exacto. ¿Dónde grabasteis el disco?
1: Lo grabamos en los Sonic Riot con Paco Delgado, que ya es el guitarrista de los Avern. Ya, bueno, ya nos conoce desde hace mucho tiempo, hemos tocado juntos muchas veces, entonces no hay que explicarle mucho.
0: Sí, además él ha trabajado también con muchas bandas.
1: Sí, y sabe cómo tiene que petar esto y no hay problema. Y sí, no teníamos límite de tiempo, podríamos ir manipulando cosas y todo. Está muy bien, estamos muy, muy contentos con el resultado.
0: ¿Se cambiaban cosas todavía allí en el estudio o no? ¿O ya se llegó con todo muy, muy rematado?
1: ¿Te refieres a la composición?
0: Sí, sí, en el momento en el que estabais grabando, si todavía decíais, oye, ¿y si se le cambia aquí esto, se le toca por aquí?
1: No, ese tipo de cosas no, porque tampoco, ya ves que tampoco la música es bastante simple.
0: Sí.
1: Tampoco hay mucha cosa que tengas que modificar. No, meterle algún sampler por ahí, alguno que habíamos metido y al final lo quitamos porque no quedaba bien. Luego añadir las voces de Gustavo en el Ningú Fugirá, que al final canta Gustavo de los Cuernos, hace unos gritos por ahí, sí, muy bestias.
0: Pues precisamente te quería preguntar también por esa colaboración de Gustavo. Sí. ¿Os apetecía también que aportara ahí su granito de arena y que de alguna manera también enriqueciera el disco?
1: Sí. Bueno, normalmente en los discos anteriores también hemos tenido colaboraciones. Como el Bali de los Morbid Flesh,
0: sí,
1: por ejemplo, y Javi Guerrero también de Avern, y en este, por ejemplo, hemos llamado a Gustavo, que tenía una voz más estridente y más bestia. Ahora, y nos interesaba ya y hacer como era, es como un duelo, si lo has oído, al final hay como un duelo de voces.
0: Sí.
1: Y bueno, que no ha quedado nada mal.
0: Yo creo que ha quedado muy bien, ¿eh? Y como experiencia, ya decía yo, ¿no? Enriquece todavía más el trabajo y eso siempre es bienvenido. Son, como decíamos, seis temas. Habrá, si te haces con la versión del vinilo, tres en cada cara, pero también lo puedes comprar en CD, lo tienes en Digipack, o sea que se ha cuidado todo. Y ahora esto hay que llevarlo al directo, que imagino que hay muchas ganas también de tocar en vivo.
1: Sí, bueno, de hecho, en lo que no hemos comentado, que en el CD hay un tema extra.
0: El séptimo tema, en este caso, ¿es verdad?
1: Sí, que no está anunciado, que es una versión de Celtic Frost.
0: Sí. que aparece como, nunca mejor dicho, como un regalo inesperado.
1: Sí, porque no, bueno, no queríamos anunciarla porque no habíamos pedido permiso para hacerla, ¿sabes?
0: Sí, sí, sí.
1: Entonces, claro. Pero bueno.
0: El hincho de Crypto Race.
1: Sí, exacto.
0: Sí, sí.
1: Y ahora lo que decías del directo, pues bueno, ahora la verdad es que tenemos problemas para coincidir siempre todos juntos y entonces no acostumbramos a tocar mucho, pero bueno, uh-huh. Ahora lo próximo que tenemos es el 10 de octubre con el festival este que se hace aquí en el Parálisis Santa 2, que con Electric Wizard y Belcebón y bueno, unos cuantos grupos, 6 en total.
0: También es verdad que, como bien dices, ¿no? Las dificultades, ¿no? Para estar todos siempre presentes a la hora de poder cerrar una fecha, cuando hay fechas todavía se convierten en más atractivas, ¿no? Y en más especiales. Como hay pocas, esas poquitas que hay siempre son más especiales, ¿no?
1: También, de hecho, algunas veces hemos tocado con una guitarra, algunas veces hemos tocado sin bajo. O sea, pero bueno, es que el resultado final tampoco, como hay tanta castaña de fondo, también tampoco se nota demasiado. Se nota, pero se puede salir adelante.
0: Sí, y luego, aparte también que se disfruta mucho, ¿no? En un concierto. Es otra historia totalmente diferente y una forma también de redescubrir las canciones en, pues eso, encima del escenario, que suenan de alguna manera distintas y más, ¿no? Si se da la circunstancia que tú apuntabas, ¿no? De cómo hay que acomodar a veces las cosas para poder estar la banda.
1: Hombre, sí, la verdad es que sonamos diferentes en directo, sí, sonamos un poco más burros. Y aparte que también nos estamos mirando siempre entre nosotros, porque ya un poco local de ensayo, ¿sabes?
0: Uh-huh.
1: Pero bueno, en este tipo de música ya es típico.
0: Sí, efectivamente. ¿Qué planes ya, para terminar, tenéis de cara al futuro más próximo? Pues esto está recién sacadito, este todavía hay que disfrutarlo mucho, pero tú lo has apuntado, ¿no? Que en verdad no os planteáis una fecha de decir para tal fecha hay que tener no sé cuántos temas para grabar un disco, sino que vais creando y ya está, cuando se juntan un buen número de canciones se saca disco. ¿Esa es un poco la idea que tenéis también para el futuro?
1: Pues sí, exactamente. Sí, de hecho tenemos dos medios temas, se podría decir.
0: Uh-huh.
1: O sea, pero es eso, porque siempre cuando estamos todos juntos o cuando no estamos la mitad, siempre calentamos y vamos haciendo riffs o lo que sea, y a cualquiera le sale lo típico, a cualquiera le sale alguna cosa y nos mola y lo aprovechamos, lo grabamos con el móvil y ahí se queda guardado para acabarlo. Para meterle los 8 minutos más que faltan.
0: Exacto, exacto. Que después hay que currárselo mucho, claro que sí. Pues
1: exacto.
0: Estaremos muy atentos a disfrutar de esas poquitas fechas que hace la banda, pero que las poquitas siempre son muy, muy, muy chulas y hay que disfrutarlas, claro que sí. Demonis de las Aubas Negras, como se llama el nuevo disco que han publicado Tort y que hoy queríamos que fuesen protagonistas aquí en el Con Fuerza Heavy. Sergi, muchísimas gracias por compartir este ratito esta noche con nosotros.
1: A ti, muchas gracias a ti.
0: Un fuerte abrazo.
1: Hasta luego, un abrazo.
0: Hasta luego, escuchamos otro de los temas de este nuevo disco de Tort.

Pues ahí quedaba la música de Tord, hoy protagonistas aquí en el Con Fuerza Heavy. Vamos a seguir con más cositas después de escuchar la música de los catalanes. Nos vamos a acercar al nuevo trabajo, o a la nueva canción, a la nueva publicación de We All Fall, que están celebrando sus 20 años de trayectoria, y para celebrarlo de la mejor manera posible han regrabado con la formación actual una canción que se llama Storm. Pues esa versión XX, o sea, versión 20 aniversario de Stone, es la que escuchamos ahora con We All Fall.

0: We All Fall, con esa versión XX, la versión del 20 aniversario para Stone. Más.
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0: Hay nuevo single para la banda de Dino Cazares, para los Fear Factory.

Fear Factory, qué bien, el nuevo temita que acaban de publicar y que hoy compartíamos contigo aquí en el Con Fuerza Heavy, en caravacaradio.com y en asaltomatarradiorock.com, acompañándote en directo y ofreciéndote, pues eso, la música que a ti te mola, la que te gusta y la que queremos que vayas descubriendo, porque sobre todo nos fijamos en los últimos estrenos discográficos. Ha llegado un directo celebrando el 20 aniversario de Sujeto K.

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0: Menudo directito se ha marcado los sujetos. Sujeto K, ahí estaban presentando.
1: Bueno, amigos.
0: La reggae, uno de los temas que han incluido en ese 20 aniversario, en esa celebración del 20 aniversario. Bueno, quien tiene nuevo tema, que ya está en YouTube con videoclip y que a partir de este próximo viernes estará también en las distintas plataformas digitales, es Robert Rodrigo. El virtuoso guitarrista bilbaíno acaba de lanzar un sencillo instrumental que se llama Take Me Hard.

Robert Rodrigo, fantástico el lanzamiento que ha publicado ese Take Me Heart, que además le sirve también para presentar las próximas fechas de sus conciertos en directo. Estará 12 de septiembre en la Rockville de Madrid, 26 de septiembre la Descomunal Barcelona, 27 de septiembre Rock and Blues Café de Zaragoza y 17 de octubre Crazy Horse de Bilbao. Ya para el 2027 se anuncia también una fecha el 30 de enero en Mardi Gras en A Coruña. Ahí estará Robert Rodrigo, el bilbaíno, presentando el nuevo EP con temas como este Take Me Heart que hoy nosotros queríamos ofrecerte en esta edición 1696 del Con Fuerza Heavy. Dicen desde Fish Factory que Steve Majora no es solo un músico, es un viajero del rock que ha dejado su huella junto a gigantes desde las raíces del sudor rock, con la banda de Robert John and the Wreck hasta las leyendas de Toto, pasando por escenarios junto a Joe Bonamassa, Ringo Starr, en fin, y a tantísima gente. Y dicen hoy, gracias a la generosidad y la visión de Steve para con The Fish Factory, Echoes to Fast, en su último disco, cruza el Atlántico para llegar a todos aquellos que aún creen en la música hecha con corazón. Con corazón. Una edición europea cuidada, pensada para quienes buscan algo más que canciones, para aquellos que buscan ecos que resuenen en el alma. Pues así es como nos presentan desde Fish Factory el nuevo disco de Steve Majora. Y así es como suena en el Con Fuerza Heavy.

El próximo 18 de septiembre verá la luz el nuevo disco de Kai Hansen, un álbum llamado Born with a Hammer. Y bueno, pues como faltan tan solo dos semanas y se han ido avanzando varios singles ya, nosotros nos vamos a quedar con el más reciente, con el tercero que se anticipa de ese nuevo trabajo de Kai Hansen. Es este que se llama Wait and See. Y que formará parte, como te digo, en 15 días, en dos semanitas, del nuevo disco del gran Kai Hansen.

Bueno, pues ahí quedaba este nuevo lanzamiento de Kai Hansen. ¿Sabes? Que está a puntito de llegar también el nuevo disco de los Sober. Se publicó Indestructible como primer anticipo, como primera toma de contacto de este nuevo lanzamiento. Se publicó Mi Refugio a continuación. Y ahora tienen un tercer sencillo ya, un tercer anticipo que se llama Dile al Miedo. Lo nuevo de Sober.

Dile al Miedo, tercer single para lo nuevo de los Sober, hoy aquí en el Con Fuerza Heavy. Y ya sabes que en el pasado año Sauron publicaron un disco ambientado en la historia de Antoine de Saint-Exupéry, El Principito. Bueno, pues con El Principito nos quedamos. ¡Sauron! ¡Sauron!

El Principito. Ahí está, desde el último disco de los Sauron. Hoy me apetece que suenen por partida doble y nos vamos hasta El Pájaro Fantasma, su anterior disco, en el que hay una canción en la que está también Isra Ramos y Ramón Laje, que se llama No Seré Yo.

No seré yo. Ahí estaba la música que nos dejaban precisamente los Sauron. Y esto que viene ahora se llama Ser Yo. Recurrimos a De mi corazón y otras miserias, el último trabajo que publicaron a finales del pasado año, Adventus. Fantástico álbum que recoge temazos como este, Ser Yo.

Sergio, ahí estaba la música de los Adventus con su último disco. Y vamos a cambiar de tercio, nunca mejor dicho, porque lo que viene ahora se llama Torturadores y es uno de los temas que se incluye en Queso Fresco, Queso Curao, el último disco de El Reno, Renardo.

Pues ahí estaba ese Torturadores, uno de los temas que han incluido el Reno Renardo en su último trabajo discográfico. Esto que se viene, que viene ahora, es lo último que publicó Juan Saurín. Lost Not Gone, ese nuevo single que publicaba pues hace un par de mesecitos Juan, y que es una maravilla. Juan Saurín en el Con Fuerza Heavy, emitiendo en directo en Caravaca Radio y Asalto Mata Radio Rock.

Juan Saurín en el Con Fuerza Heavy. Más, nos vamos hasta Perder la Fe, el último disco de Ana Cruza. Lo presentaron aquí en el Con Fuerza Heavy. Nos dejaron sensaciones fantásticas con temas como Bitácora, como Perder la Fe o como Leviatán.

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Anda suelto el Leviatán. Ahí estaba Nana Cruza con su último trabajo discográfico. Y lo que se viene ahora es precisamente el estreno para el nuevo single de Tregua. Acaban de publicar el nuevo adelanto de un disco que saldrá en el mes de noviembre. Van a lanzar una canción cada mes hasta noviembre. Y bueno, pues este pasado viernes han publicado ya el primero de ellos, que se llama Ruido. ¡Los Tregua!

Start Loving You, estaba el clásico de los Van Halen. Una de las bandas más grandes que hemos encontrado en el camino por el que nos ha llevado el rock. Hablando de bandas grandes, 50 añazos cumplen los Acid. Y bueno, lo están celebrando de una manera absolutamente espectacular con versiones de sus temas, pero con la colaboración de un montón de gente. Lo más reciente, por ejemplo, ha sido la publicación de Save Us. Publicaron hace muy poquito con Rob Halford y Matthias Jab de los Scorpion, y un montón de gente publicaron el Ball to the Wall, y con Phil Anselmo y Billy Sheehan y algunos más publicaron el Fast as a Shark, que suena así. 50 años de ACET.

Final Life, ahí estaba la música de los Halloween de aquel Keeper of the Seven Keys, que quedó, pues eso, ya un poquito lejano en el tiempo, aunque los Halloween están viviendo prácticamente una segunda juventud, porque madre mía, están haciendo cosas sensacionales también con sus últimos lanzamientos, con sus últimas publicaciones. Bueno, vamos a escuchar también a una banda que se llaman Molly Dick, un grupo que acaban de publicar los primeros adelantos, los primeros anticipos de un EP, pues que va a significar seguro que un paso muy importante en esta formación, que proceden del sur de Madrid y que está trabajando en nuevas composiciones. Próximamente van a publicar Obituario Mil Noches el próximo 4 de septiembre, pero nosotros hoy queremos avanzarte ya uno de sus temas. Este que se llama Violento, son Molly Dick.

Molly Dick, así se llaman, y ahí están presentando los temas de ese nuevo EP que vamos a escuchar, pues eso, muy prontito un nuevo tema, y tan pronto como este mismo viernes, y nosotros pues les seguiremos dando cabida aquí en el Con Fuerza Heavy. Vamos con más cosas porque hay algo que realmente nos entusiasma presentarte. Los Caos Urbanos se han unido a Narco, han unido fuerzas en pleno 30 aniversario y han recuperado para la ocasión Entregados, uno de los grandes clásicos de su repertorio. Siguen Caos Urbano imparables en la celebración de su 30 aniversario y, como te digo, se han unido a Narco para recuperar esta canción que vamos a escuchar ahora mismito, que se llama Entregados, Caos Urbano y Narco.

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1: Caos Urbano y Narco juntos, entregados, versión 2026, versión nueva, celebrando también el aniversario de la banda, pleno 30 aniversario ya para ellos, para los Caos Urbano, grandes, muy grandes. Más cositas, mira, hablando de buenas bandas, estos son Non Servium.
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0: ASAP. Pues eso. No Servium con Evaristo de La Polla. Bueno, hablando de La Polla Records, alguien recordó que no somos nada.
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poblada por irreductibles galos, resiste ahora y siempre al invasor, con una poción mágica que los hace invencibles: el cerebro.

Benito Camelas, justicia poética, sonando aquí en el Con Fuerza Heavy. Ya sabes que solo el pueblo salva al pueblo. No les interesa el último disco de los Boycott. ¿Cuántos años esperando un disco completito de temas nuevos? Pues nada, mira, 15 nuevos. Y temazos encima, como este.

Solo el pueblo salva al pueblo. Ahí estaban los Boycott con su último disco. Y bueno, pues entramos en la parte final de nuestro programa. Había muchas ganitas también de que los Mala Reputación regresaran. Y lo han hecho con Queda Entre Nosotros, su último EP. Esto se llama Mírame.

Pues ahí estábamos dándole cañita a los temas del último disco de Mala Reputación. Y yo creo que llegados a este punto, como hacemos habitualmente en el Con Fuerza Heavy, vamos a rebajar un poquito el ritmo, que no, la calidad, obviamente. Y nos vamos a acercar a algunas de esas canciones que han sido, bueno, pues un poco más tranquilitas, más relajaditas de lo que forma parte también, ¿no? De nuestro rollo musical, de nuestra historia musical. Entre las muchísimas cosas que uno se puede encontrar, hay una pieza absolutamente imprescindible para entender el rock, para disfrutar el rock, para vivirlo de una manera especial. Se llama Wish You Were Here. Y es una canción de Pink Floyd.

Las heridas que no cicatrizan, las del rock and roll. Ahí estaban esas heridas que nos presentaba Rulo y la contrabanda. Rulo con su primer disco en solitario después de dejar La Fuga. Hay canciones que han sonado multitud de veces, en multitud de ocasiones aquí en el Con Fuerza Heavy. Otra de esas canciones que ha sonado tantas veces y que todas las veces que la volvemos a escuchar nos sigue emocionando es este No Puedo Estar Sin Ti, de Sangre Azul.

Bonita, desde luego lo es, ¿eh? Ahí estaba, No Puedo Estar Sin Ti, la música que nos dejaba en Sangre Azul. ¡Nos vamos! Cumplimos nuestra edición 1696 en el Con Fuerza Heavy. Ha sido un programa, creo que, bastante completito. La semana que viene más, aquí te esperamos, en Caravaca Radio y en Asalto Mata Radio Rock. En otra nueva edición de Con Fuerza Heavy. Con Guns N' Roses os dejo. ¡Feliz semana!

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